0: minutos perdidos en el tráfico, tome rutas alternas.
1: Y bueno, también reiterarles aquí a los conductores del transporte público, principalmente a los que vienen de localidades aledañas a este municipio, que luego hacen ascenso y descenso precisamente en esta esquina. Entonces, pues de tomar precaución para que no se formen los cuellos de botella.
0: Muy bien, Sergio, muchas gracias. Nos escuchamos y vemos al ratito.
1: Tenemos información importante en materia policíaca generada el día de ayer, que más adelante vamos a dar a conocer.
0: Muy bien, Sergio.
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0: Aquí estamos ya, buenos días. Bien, muy bien. Listo para el fin de semana, licenciada, ya.
1: Ya, apenas es jueves.
0: Entregado. Es el inicio del fin de semana, el primer fin de semana de octubre. Y se vienen cositas. Ya viene este trimestre que es como que el favorito de varios, ¿no?
1: Sí, somos.
0: El parque se ve bonito, se empieza a ver bonito.
1: Espérenme tantito que todavía no está al 100, pero qué bonito está quedando, ¿eh?
0: Así es.
1: Qué bonito está quedando el Parque Civiri, así es que el Parque Civiri. Ay, perdóneme, así hablo fuera del aire. El parque está quedando muy bien. La verdad es que está quedando muy bien. El centro de la ciudad, ¿no?
0: Sí.
1: En general, el centro de la ciudad está quedando muy bien. Solo falta que nosotros colaboremos, ¿no?
0: Claro.
1: Con la limpieza, con el orden, con circular bien, con no dejar los vehículos mal estacionados, con permitir que las personas que vayan al centro, bueno, pues se tomen ahí sus fotografías. Si esto es ahorita, ¿cómo será por allá del primero de noviembre? Yo me pregunto qué es lo que va a ocurrir. Así es que, bueno, pues ahí, como todos los centros de las ciudades, seguramente ya todo el mundo pensando en estos adornos relativos al primero de noviembre, ¿no?
0: Así es.
1: Que
0: y
1: se
0: luego
1: aprovechan durante todo octubre.
0: Así es.
1: ¿No?
0: Sí, sí, sí.
1: Y en Veracruz, oiga, cosas espectaculares, ¿no? Naolinco que pone sus catrinas así gigantescas, ahí en Coatepec también.
0: En Puebla también.
1: En Puebla, en Atlixco. Uh-huh. En Ciudad de México, en Mixquic, en Xochimilco, experiencias muy bonitas que se van a vivir. Estaba yo viendo videos y va a haber show de drones allá en el lago de Chapultepec, en la segunda sección, con motivo del Día de Muertos.
0: Qué bonito.
1: Así es que, qué bonito. Pero bueno.
0: Así es.
1: Oiga, vámonos con la información, ¿le parece?
0: Vamos.
1: Póngale atención a esto, por favor. Póngale atención usted, don, bueno, Lalo Delgado. Yo sé cómo vamos a reaccionar, pero mire. Una auditoría de la Secretaría Anticorrupción y Buen Gobierno a los programas de becas Benito Juárez detectó pagos por 592.3 millones de pesos a 67.142 estudiantes cuyos datos no se validaron ante el Registro Nacional de Población entre los ejercicios 2024 y 2025. El informe forma parte de las irregularidades por al menos 5.639 millones de pesos en el ejercicio de recursos públicos federales, entre ellas pagos sin comprobar, obra pagada y no ejecutada y sobreprecios que la dependencia observó en las auditorías del año pasado. En el caso de las becas, la auditoría también encontró que en 2024 el Banco del Bienestar no entregó 95.960 tarjetas, de las cuales 94.551 aparecían como activas, pese a que la norma establece que el banco las activará una vez que las personas beneficiarias hayan recibido sus tarjetas bancarias. A 1,078 de esas cuentas se le dispersaron 8.6 millones de pesos, que ahorita habrá que ver en dónde andan, seguramente ya gastados, ¿verdad? Además, otros 8.5 millones se pagaron a 1,376 alumnos de escuelas no prioritarias. En el total de sus revisiones de 2025, la mayor parte de los montos observados por la Secretaría Anticorrupción y Buen

0: gobierno corresponde a recursos federales transferidos a los estados. Hubo 48 observaciones por 1.602 millones de pesos en 8 programas. Destacan 751.4 millones en infraestructura hospitalaria por falta de devengo de recursos, inexistencia de documentación comprobatoria y justificada del gasto, y 716.5 millones en agua potable por falta de aportación estatal, obra pública con deficiencias e irregularidades volumétricas y recursos no comprobados.
1: Así las cosas.
0: Una cosa queda cierta, joven Lalo Delgado, la chamba de la Secretaría Anticorrupción y Buen Gobierno se está haciendo. Porque antes te reportaban, y me va a decir, ay, Consuelo, que el cebollazo, que no sé qué. A ver, antes te reportaban cuando existía este programa.
1: No se sabía de este tipo.
0: No se sabía de que, a ver, hay un error.
1: Lo denunciaba la oposición. Así normalmente es. Que hacía sus investigaciones, ¿no?
0: Pero no había precisamente, no te decían cuánto dinero. Ahora, aquí el tema va a ser que tanto los gobiernos estatales como los gobiernos federales, pues digan, a ver, ya detectamos este asunto, vamos a hacer un censo exactito, vamos a ver cuántos son los chavos que tienen la beca y vamos a eliminar que este dinero se pierda quién sabe dónde y vamos a aplicarlo a lo que se debe de aplicar.
1: Claro.
0: Esto, para eso sirve que se den a conocer estas cosas, para que entonces la autoridad voltee y diga, aquí hay un... Digo, porque aquí nada más nos están dando la información general. Pero yo supongo que tienen detallado en qué estados es donde hay más dispersión de dinero a estas cuentas que pues ni siquiera existen o a datos que no han sido validados.
1: Claro.
0: ¿No? Porque mire, la cabeza puede tener muy buenas intenciones y estar actuando bien, el problema son los de abajo. El problema es cómo se sigue la escalada y ahí detectar quiénes son los que están haciendo esta trampa. ¿Quiénes son los que no están cumpliendo con su chamba? ¿Quiénes son
1: los que manchan el trabajo?
0: Los que manchan el trabajo. Y esto ocurre en todos los niveles, ¿eh? A nivel municipal, a nivel estatal y a nivel nacional. Para muestra, estos recorridos que está haciendo la gobernadora. Al ratito platicamos.
1: Bueno, por otro lado, licenciado auditorio, el Pleno de la Cámara de Diputados aprobó la reforma a la Ley Federal del Derecho de Autor. Ya se había platicado acerca de esta situación, ya lo hemos comentado incluso aquí en este espacio, que bueno, esta iniciativa había sido enviada por la presidenta de México, Claudia Sheinbaum, la cual busca regular la responsabilidad de las plataformas digitales ante la piratería, pero que asociaciones civiles la están apodando como la ley antimemes. Esto por el peligro de censura automatizada en Internet. Dicho proyecto de decreto modifica el artículo 114 octies y adiciona los artículos 114 nonies y 232 septies. Y nunca había escuchado esos términos.
0: Yo tampoco.
1: Dentro de la
0: El nonies y el septies.
1: Sí, no. Bueno, esto va introduciendo formalmente el concepto de responsabilidad secundaria para los proveedores de servicios de Internet y redes sociales. Además, obliga a las empresas de tecnología a implementar políticas públicas con el fin de suspender o dar de baja definitivamente el servicio de Internet o las cuentas de usuarios que estén infringiendo de forma repetida los derechos de autor. Las plataformas que no retiren contenido infractor de manera expedita se volverán corresponsables de esta falta. Y bueno, el Instituto Mexicano de la Propiedad Industrial podrá sancionarlos con multa que podrían ir hasta las 40 mil UMAS y actualización, bueno, que son las unidades de medida y actualización, cifras que supera los 4.3 millones de pesos. Asimismo, la reforma endurece los controles contra el uso no autorizado de rostros, de voces o imágenes modificadas con herramientas digitales e inteligencia artificial.
0: Y ahí ojo, porque pues se le está haciendo saber a los propietarios de estas plataformas en las que de repente ves anuncios en donde te piden, el gobierno te pide recursos para tal o cual empresa o que participa en tal o cual cosa. Hay que tener muy claro que el objetivo, según lo que dice la iniciativa y lo que dice la presidenta Claudia Sheinbaum, es evitar que la gente caiga en este tipo de estafa.
1: Claro. ¿No?
0: Ahora que con la inteligencia artificial se puede, pues, prácticamente doblar la voz de quien sea, ¿eh? De quien sea, tengan mucho cuidado con eso, por favor, porque sí, la situación está tremenda.
1: Sí.
0: Oiga, en el estado de Veracruz, en el marco de la supervisión para garantizar una atención médica de calidad, la gobernadora Rocío Nale García recorrió el Hospital de Alta Especialidad de Veracruz. Durante su visita a las áreas de farmacia y almacén que abastecen a este hospital y a la torre pediátrica, informó que la disponibilidad de material de curación supera el 80%, mientras que el abasto de medicamentos rebasa el 70%. En el caso de los fármacos oncológicos, la disponibilidad, dijo la gobernadora, que supera el 95%. También anunció la adquisición de 2 refrigeradores para mejorar la red de frío, así como la compra de sábanas, batas, lavadoras y secadoras, e informó sobre próximos trabajos de rehabilitación en diversas áreas del hospital, cuya infraestructura cuenta con más de 70 años de antigüedad. Además, de la mano con el Ayuntamiento de Veracruz, que encabeza Rosa María Hernández Espejo, asegurará el suministro de garrafones de agua. O sea, tuvo que ir la gobernadora para garantizar que haya garrafones con agua en un hospital. Y ahora, yo voy a decir lo mismo que dije ayer, ¿eh? La gobernadora dijo en una entrevista de Banqueta que ella había llegado a este hospital sin avisar, sin una programación, sin que nadie supiera que iba a llegar. Y si es así, y hay un 95% de fármacos oncológicos, hay un 70% de medicamentos en general, y material de curación supera el 80%, entonces tendríamos que ver quién no entrega a la ciudadanía eso, ¿no? Y se tendría que hacer una investigación exhaustiva en los hospitales. ¿Por sí. qué? Porque hemos
1: Porque escuchado. Las quejas son las mismas.
0: Sí, las quejas no siguen hay, siendo las no mismas. Hay, no hay medicamento, me mandan por las gasas, me mandan por alcohol, me mandan por la aguja, me mandan por... Pero cuando llega la gobernadora, está todo, pues, surtido. Hemos visto los videos, hemos visto cómo llega la gobernadora. Entonces, alguien no está haciendo bien su trabajo, ¿eh? Alguien no está haciendo bien su chamba y le está negando a la ciudadanía justamente todo lo que la gobernadora sí ha encontrado en los hospitales. Y volvemos a lo mismo, la cabeza puede estar trabajando bien, pero de ahí hacia abajo habrá que ver, y entonces sí se tendría que hacer una investigación importante, ¿no? Ayer incluso una madre de familia abordó a la gobernadora para decirle, oiga, yo tengo hijos y no hay medicamentos y no nos lo dan y nos piden, y entonces, ¿qué es lo que está ocurriendo en el sistema de salud pública en Veracruz?
1: Porque... Ay, sí, no sé. Yo creo que sí se necesitan supervisiones más constantes.
0: O ya hay cámaras, ¿no? Que tienen incluso audio. Entonces, que le coloquen una cámara a donde está la farmacia, a donde está, o sea, una cámara que le dé cobertura a toda el área de farmacia. Y una cámara que le dé cobertura a las personas que atienden a la ciudadanía cuando van por los medicamentos. Y ahí entonces alguien tendrá que estar encargado de estar checando, viendo los directores de los hospitales, a lo mejor los administrativos, de checar a ver en la cámara por qué se le está negando el medicamento a un paciente cuando tenemos 70% de cobertura. ¿Por qué lo están mandando a comprar una gasa o una aguja si aquí tenemos material de curación? Supervisión vil y pura, vil y pura, para que estas cuestiones terminen.
1: Esperemos que sí.
0: Ojalá.
1: No es de Dios, como dice la chaviza, el hecho de que sí. No haya la oportunidad de curarte de manera, pues no decirlo gratuita, pero... pues quienes pagan, ¿no? Uh-huh. Por ejemplo, el tema del IMSS, que ya quedó claro que el IMSS Bienestar es una cosa y el IMSS es otra cosa. Exactamente, entonces, pues ahí habría que ver cómo van y cómo evolucionan estas supervisiones.
0: Así es, nos están diciendo por acá que la gobernadora dice una cosa y la realidad es otra. Insisto, creo que aquí lo que se tiene que hacer es supervisar. ¿no? Supervisar qué es lo que está pasando. Digo, en el ámbito de, a nivel gobernanza, me parece que los recorridos son muy buenos, ¿no? Te permite también ver cómo está la realidad de la infraestructura de los hospitales. O sea, también se lo permite a la gobernadora llegar a un hospital y ver cuánta gente está afuera, porque sí la abordó mucha gente, ¿eh? Sí, digo, nosotros nada más vemos extractos de lo que sucede en las visitas. Aquí tuvimos oportunidad de dar cobertura con Sergio cuando vino al hospital de San Andrés. Acordó con el alcalde ya aportó los climas, van a trabajar en conjunto. El recurso nunca va a ser suficiente, pero habría que hacer justo esas supervisiones para saber qué es lo que pasa, sobre todo con los medicamentos. En representación del alcalde Rafa Fararoni y la jefa de la oficina de presidencia, la licenciada Alejandra Ferman, acompañada de la directora de Pueblo y Territorio, Abril Gómez, sostuvo una reunión de trabajo con personal de la Comisión Federal de Electricidad para coordinar el próximo operativo de poda preventiva en las localidades de San Andrés Tuxtla. Estas acciones atenderán la problemática ocasionada por la vegetación y ramas que tiene contacto con las líneas eléctricas, especialmente en comunidades de la zona costera, porque luego en la temporada de lluvia empieza el guateque, ya sabe, de que se cae un árbol, de que rompe una línea, y entonces tienen que actuar en emergencia. Los trabajos contemplan localidades como Laguna Escondida, Balsapote, Montepío, Los Órganos, Playa Hermosa, 2 de Abril, La Perla del San Martín, Cuauhtémoc, Adolfo Ruiz Cortines, Gustavo Díaz Ordaz y Mario Sousa. Entre otras, Mario Sousa, ¿no es de Catemaco?
1: Mario Sousa es de Catemaco.
0: Es de Catemaco, ¿no? Bueno, pues yo creo que es de refilón.
1: O no sé. Ahí le va a tocar. O sea, si entre por Catemaco, pero pertenezca a San Andrés.
0: No lo sé, pero me llamó la atención. El asunto es que están trabajando en coordinación y eso es justo lo que se tiene que hacer. Nos vamos a ir a la pausa. Muchas gracias por compartir con nosotros sus puntos de vista. Ahorita voy de regreso, leo lo de los tickets de las gasolineras.
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3: En Mezcla FM son las 7 con 59 minutos.
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0: Estamos de regreso, 8:06 a.m. Y bueno, mire, ayer, toda esta semana el alcalde Rafa Faraoni ha estado haciendo supervisión de los trabajos que se realizan en diferentes puntos de la ciudad. Ayer visitó uno de los lugares más controvertidos, en donde pues todavía hay muchas cosas por hacer, pero mire, ahí fue, a supervisar los trabajos que se están haciendo. Vamos a escuchar lo que dijo el alcalde Rafa Faraoni en esta visita que realizó ayer al Mercado Municipal 5 de febrero.
1: Regresamos a nuestro Mercado Municipal 5 de febrero muy contentos porque estamos supervisando esta obra, magna obra que abarca muchos aspectos. En un principio de año, había un presupuesto de 2 millones de pesos, pero se ha hecho el esfuerzo y va a acabar en 6 millones de pesos esta primera fuerte inversión que, como les dije, abarca muchos aspectos. Vamos a renovar instalaciones comerciales, vamos a mejorar la funcionalidad, la higiene, la seguridad estructural y la imagen del mercado. Vamos a hacer nuevos locales, vamos a rehabilitar los que no sirven, nos vamos a meter mucho al drenaje, nos vamos a meter a renovar los baños. Los locales comerciales van a ser dignificados con trabajos de albañilería, herrería, cancelería, iluminación, contactos eléctricos y mejoras sanitarias. Estamos trabajando junto con todos los locatarios, obras públicas y toda la ciudadanía para dignificar, mejorar, ordenar y tener el mejor Mercado 5 de febrero que se haya tenido en muchos años. Saludos.
0: Pues ahí está, justo ayer veía yo una publicación en redes sociales en la que cuestionaban las cantidades que se van a destinar para el mercado. Pues ahí está, para todas aquellas personas que también, en lugar de utilizar redes, pues pueden ir al Palacio Municipal, ¿no? Al área de transparencia, y ahí pueden pedir las aclaraciones pertinentes. Siempre es bueno que las administraciones tengan retroalimentación, y bueno, pues hoy así lo comenta el alcalde, quien, bueno, pues ya platicó sobre lo que se va a realizar en el Mercado 5 de febrero. Ahí también aprovechó mi compañera Lupita Hernández para platicar con el director de gestión urbana, Oscar Torres, que dijo que hay una muy buena coordinación entre el ayuntamiento y los locatarios del mercado.
2: Sí hay una buena respuesta por parte de los locatarios y comerciantes del Mercado Municipal 5 de febrero, y realmente estas obras van a ser de gran beneficio, no solo para los comerciantes, sino también para la ciudadanía en general. Estas obras que tienden a darle vida a nuestro centro comercial municipal, a ese Mercado 5 de febrero. Y pues, como ya lo anunció también el alcalde, pues hizo un recorrido este día con la finalidad de

0: de verificar el estado y el avance que llevan las obras, que es un avance significativo, y aún hay muchas cosas que hacerle al mercado, pero sin embargo quiero decirte que nuestro municipio, el alcalde, está muy interesado en rehabilitarlo y en acondicionarlo, sobre todo el área de la cuestión del drenaje, que es algo muy importante, y de los baños, que es algo que también hace falta al mercado.
1: Sí, la verdad es que mucha coordinación hace falta mucha, sobre todo mucha comunicación, y que vayamos todos colaborando para que el mercado sea un mejor lugar. Ahí también leía en esta publicación que hacían que, bueno, pues los locatarios eran los que no permitían que entraran los proyectos muy bien porque temen que se les quiten sus locales, que, insisto, son concesionados, o al menos eso teníamos entendido. Pero bueno, se está trabajando, se están mejorando las instalaciones, que eso es lo que cuenta y eso es lo que debe importar, que se está también dignificando. Pues yo creo que el centro comercial más importante de la región, no nada más de San Andrés, sino de la región, porque viene mucha gente de otros municipios precisamente a comerciar ahí al primer cuadro de la ciudad. En la zona sur, campesinos se van a ver beneficiados con la pavimentación de la calle 16 de septiembre, la cual tenía 25 años en el abandono. El alcalde Sósimo López aseguró que al cierre del año se terminarán con obras de impacto y calidad en Sotiapan.
2: Estamos en la calle 16 de septiembre, como se dan cuenta el camino está aproximadamente unos 25 años, más de dos décadas los que transitan, los que caminan en esta calle, pues está en total abandono y dejamos en garantía algo muy importante, nuestra palabra, que íbamos a enfocarnos donde realmente necesita la gente, no donde ya se repitió las obras o hacían sus negociaciones. Ahorita estamos invirtiendo, como su nombre lo dice, en obra pública que beneficie a muchos ciudadanos. Y ahí está la prueba: durante más de 25 años, varias administraciones, digo, no es por echar culpa, pero pasaron de diferentes colores y nadie volteó a ver esta calle. Es muy importante y pues eso es lo que hoy estamos trabajando. Va a haber más movilidad en beneficio a los ciudadanos y esa es la importancia. Y gracias a la confianza de la gente, pues hoy lo estamos concretando en este proyecto tan importante. Por eso esta calle se va a pavimentar y obviamente el poste de luz donde antes lo dejaban en medio, eso también hay que moverlo porque son obras de calidad. Desde que llegamos en el primer día dije que íbamos a hacer obras de calidad, no queremos obras como lo que están acostumbrados a hacer la obra.
3: Pues la circulación de los campesinos, porque aquí transitan muchos campesinos, todos los que van en la zona alta, que van a trabajar a sus milpas, el acceso a los mototaxis, los estudiantes, las amas de casa, es una vialidad muy importante, por eso lo estamos concretando. No, pues decirle a la gente que tenga mucha paciencia, estamos en la recta final, ya estamos al cierre de año y eso es lo que estamos buscando, terminar con una obra de impacto, de calidad.
1: Así las cosas allá en la zona sur. De verdad, nosotros también deseamos que todas las obras que se realicen en el estado de Veracruz sean obras de calidad que beneficien a los ciudadanos y que, por supuesto, tengan mejores y mayores oportunidades en los lugares en donde viven. Nos vamos a ir a la pausa. Al regreso ya está listo Sergio Herrera Montán con la información policíaca.
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5: En Mezcla FM son las 8:13.
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12: Auditorio, muy buenos días. Estamos en la sección policíaca de Café Noticias. Y algo más, tenemos información importante. En materia policíaca. Y bueno, pues el día de ayer... se registró un fuerte choque entre el taxi número 434 y una motocicleta en el cruce de las calles Hidalgo y Jesús Corona a la altura del barrio Chichipilco de este municipio de San Andrés Tuxtla. El percance ocurrió cuando el conductor del transporte público maniobró para ingresar a la calle Corona sin la debida precaución, impactando al motociclista. Pese a lo aparatoso del accidente, el conductor de la moto solo resultó con golpes leves que no pusieron en riesgo su salud. Al final de todo, quedó en daños materiales. Tras un breve diálogo, ambos conductores llegaron a un acuerdo para la reparación de los daños y se retiraron del lugar antes del arribo de las corporaciones de seguridad. Pues bien, este crucero ha sido testigo de innumerables accidentes, tanto donde participan motocicletas como vehículos de cuatro ruedas. Muy a pesar de que pues han puesto en estos puntos espejos, han buscado algunas otras alternativas, se siguen registrando accidentes fuertes.
13: Sí, no manejamos con precaución, Sergio. No sabemos manejar a la defensiva, regularmente siempre manejamos pues así como que Dios nos da a entender, ¿no? Decía un conocido mío, es que no conducimos, manejamos.
12: Y bueno, verlo, cabe pues reiterar que pues sí, reciben cursos.
13: Así es.
12: Pero bueno, ahí los dejamos para que se siga teniendo mayor precaución. Y en otra información, 4 hombres se quedaron en prisión por homicidio y fosas clandestinas. Esto allá en el municipio de Catemaco. La Fiscalía del Estado procesó a Miguel Ángel N., Alfredo N., Kevin Noé N. y José María N. A todos ellos se les acusa de privar de la libertad, asesinar e inhumar de forma clandestina a 4 víctimas. Los hechos ocurrieron en enero del 2025 en la carretera Catemaco-Coyame, a la altura del predio Nixtamalapan. Un juez determinó que hay pruebas suficientes en su contra y les dictó prisión preventiva mientras continúa el proceso penal. Pues bien, en aquel entonces, cuando se registró pues este hecho a un costado de la carretera que conduce tanto a lo que es la comunidad de Coyame, sí, y otras comunidades aledañas también que se encuentran por esa zona, pues bien, el despliegue de elementos de seguridad tanto estatal como federal, así como de las autoridades, en este caso personal del Servicio Médico Forense. Y bueno, todo había sido especulación en aquel entonces, no se había obtenido información verídica, simplemente pues eran comentarios, pero de la ciudadanía. Pues bien, hoy se comprueba que estas fueron cuatro personas que por estos hechos, sí, al realizarse la investigación, pues fueron detenidos y pues hoy ya se encuentran en prisión, sí, estas personas por estas fosas clandestinas, por haber privados de la libertad a cuatro personas. Pues bien, siguen realizando pues trabajos las corporaciones, así como las autoridades. Y también esta misma fiscalía imputó formalmente a José Antonio N. por el homicidio calificado de la comerciante Carmen Vargas Ríos, una mujer de la tercera edad. Los hechos ocurrieron el pasado 24 de julio en una casa que estaba ubicada en la calle Melchor Ocampo, en el municipio de Cosamaloapan, donde la víctima también atendía su tienda de abarrotes denominada La Amistad. Según las investigaciones, el detenido presuntamente participó de manera directa en el asesinato y posteriormente provocó un incendio en el inmueble para intentar ocultar el crimen. Por este motivo, un juez de control le dictó prisión preventiva oficiosa bajo el proceso penal número 126/2026. José Antonio N. ya fue ingresado al Centro de Inserción Social Morelos de Cosamaloapan, donde enfrentará su juicio tras las rejas. Pues bien, este lamentable hecho también se lo habíamos dado a conocer de manera oportuna en esta sección policíaca, donde bueno, en aquel entonces, en un principio se había manejado que se trataba de un incendio. Posteriormente, pues los bomberos hallaron el cuerpo calcinado de la mujer y fue entonces que acudió la autoridad, en este caso servicios periciales y elementos ministeriales, quienes llevaron a cabo las diligencias. Se abrió una carpeta de investigación y se inició pues este proceso, y hoy está tras las rejas José Antonio N.
13: Bueno, pues ahí está la justicia. La quisiéramos más pronta, pero bueno, pues ahí está.
12: Mientras tanto, en el municipio de Oluta, las autoridades localizaron el cuerpo sin vida de una mujer que llevaba un mes desaparecida. Presuntamente, su propia hija y su yerno ocultaron el cadáver dentro de un registro de concreto lleno de agua. La víctima fue identificada como Norma Zárate Reyes, de 51 años. Según las investigaciones preliminares, la mujer padecía diabetes y falleció por complicaciones de salud el pasado 4 de septiembre. Sin embargo, en el lugar sepultaron, pues, de manera ilegal. En este caso participó su yerno Juan Diego N. y su hija Angélica, ocultando así el fallecimiento. Durante semanas el sospechoso dio varias versiones falsas a los familiares. Primero dijo que la llevó al panteón, luego que la enterró en el patio y finalmente dejó de dar información. Ante las sospechas, la familia interpuso una denuncia ante la fiscalía. Tras semanas de búsqueda, elementos de la Policía Ministerial y servicios periciales acudieron al rancho El Retiro, cerca de la localidad de Tenejapa. Ahí, escondido en un registro de concreto, a la entrada de la propiedad, rescataron el cadáver envuelto en sábanas y en avanzado estado de descomposición. Para sacar el cuerpo, peritos y personal de Protección Civil tuvieron que romper la losa con marros y jalarla con ayuda de un tractor. Al iniciar las investigaciones de las autoridades, la hija y el yerno de la víctima escaparon de la localidad y hoy se encuentran prófugos. El cuerpo fue llevado al servicio médico forense para determinar con exactitud la causa de muerte. Hasta el momento, la fiscalía investiga el caso como una inhumación ilegal y no hay personas detenidas.
13: ¿Qué sangre fría debes tener para hacer todo eso?
12: La hija y el yerno.
13: No puede ser, de verdad que ahora sí que nuestro país supera cualquier cosa, ¿eh? cualquier cosa lo supera. No puedo creerte que haya alguien que tenga esa sangre fría, helada y ese temple para hacer estas cosas sin remordimiento alguno.
12: Y habló con los familiares todavía, estuvo dando información. Y bueno, ahí en el lugar donde la fueron a dejar, pues él había trabajado, es decir, conocía perfectamente el terreno. Y bueno, es que ahí, y bueno, también de manera legal, pues se asesoró el propietario debido a la movilización de las autoridades en su propiedad.
13: Increíble, increíble lo que nos cuenta, Sergio.
12: Así es, pues la verdad, parece ficción, pero es una realidad y aconteció aquí en el estado de Veracruz. Aparatoso accidente en Jalapa deja una empleada municipal lesionada. La tarde de ayer miércoles, una trabajadora del ayuntamiento de José Azueta resultó herida tras volcar el automóvil oficial en el que viajaba sobre la avenida Manuel Ávila Camacho a la altura de la colonia Centro. El reporte vial indica que el automóvil Versa color blanco con matrícula del estado intentó dar una vuelta en U en una área prohibida frente a una conocida, a un conocido local de pizzas. En ese momento fue impactado por una camioneta Nissan Kicks, lo que provocó que el vehículo oficial terminara llantas para arriba. Testigos llamaron a los servicios de emergencia. Minutos después arribaron paramédicos de distintas corporaciones para atender a la lesionada, mientras que elementos de tránsito del estado retiraron la unidad con una grúa y realizaron los peritajes para deslindar responsabilidades. Pues ahí está, a veces el hacer caso omiso a los señalamientos, pues trae consigo estos accidentes. En muchas de las ocasiones también ya le hemos dado a conocer de fatales consecuencias.
13: Pues es lo que te digo, no conducimos, solo manejamos.
12: Y es una empleada del municipio de José Azueta.
13: Caray.
12: Pero bueno, solamente lesiones que fue atendida en el lugar de los hechos. Y en otra información, una menor lesionada y daños materiales cuantiosos fue el saldo del choque entre un taxi y un automóvil a la altura de la plaza comercial La Pradera. Esto en el municipio de Emiliano Zapata, donde paramédicos del Centro Regulador de Urgencias Médicas atendieron el percance. El accidente se registró ayer cuando una llamada al número de emergencia 911 alertó que dos vehículos habían chocado sobre la carretera Las Trancas-Coatepec, frente a la mencionada plaza comercial. El apoyo se canalizó a paramédicos del Centro Regulador de Urgencias Médicas y el personal de tránsito estatal. Tras la llegada de los socorristas, estos atendieron a una menor de 8 años, quien resultó policontundida. La fuente indicó que los paramédicos, quienes acudieron a bordo de la unidad número 265, atendieron en el lugar a la menor sin que fuera necesaria su hospitalización. Al parecer, el automóvil Volkswagen modelo atrasado se le atravesó al taxi número económico 5458, provocando así el accidente del cual se haría cargo tránsito del estado. Y ya para finalizar, trágica tarde el día de ayer en las Cumbres de Maltrata, el conductor de un tráiler perdió la vida tras un aparatoso accidente en la autopista Acatzingo, Ciudad Mendoza. El percance ocurrió a la altura del kilómetro 230 más 700, justo saliendo del segundo túnel. De acuerdo con los primeros reportes, la pesada unidad que iba cargada con productos desechables sufrió una presunta falla en el sistema de frenos. Esto provocó que el operador perdiera el control y terminara volcado a un costado de la carretera. Al lugar arribaron de inmediato los cuerpos de emergencia, quienes lamentablemente confirmaron que el chofer ya no contaba con signos vitales. Cabe señalar que en medio de la tragedia no faltaron los actos de rapiña por parte de personas que se acercaron para llevarse la mercancía esparcida. El accidente provocó el cierre total de la circulación en este tramo, generando un intenso caos vial durante las labores de peritaje y el retiro del tractocamión. Las autoridades ya investigan las causas exactas de este fatal siniestro. Imagínense, está el cuerpo ya sin vida y bueno, pues las personas hicieron caso omiso a esto e hicieron rapiña.
13: Para no variar, pero lo bueno es que ya hoy se puede denunciar.
12: Sí, eso no se dio a conocer si hubo detenidos. Sin embargo, bueno, ya las denuncias va a estar en proceso.
1: Pues qué bueno que ya por lo menos van a poder denunciar a esa gente sin educación, sin escrúpulos.
12: La verdad. Licenciada, fue lo más importante en materia policial.
1: Muchas gracias, Sergio. Nos escuchamos y nos vemos el día de mañana. Oigan, antes de irnos a la pausa, perdónenme, nos mandaron un mensaje hace un rato. Buen día a todos. Sin afán de molestar, opino que los climas que donó nuestro presidente, ojalá también cheque para qué áreas se van, porque estaría bien que se lo den a las áreas de paciente que requieren estar con clima, porque si los agarran para las oficinas es a beneficio de los que dan mala atención y estarían, bueno, no todo el personal es apático, pero sí la mayoría. Gracias por leerme, muchas gracias. Yo creo que todos, y pacientes y trabajadores de la salud necesitan condiciones adecuadas para laborar, ¿no? También es cierto que de repente hace demasiado calor en las oficinas y también se requieren estos climas. ¿Cómo prioricen? Ahí sí está lo interesante. ¿Cómo van a priorizar este tema de cómo distribuirlos, en qué áreas? Ojalá que sea de manera adecuada, sobre todo para la gente que así lo necesita, ¿no? Pacientes, incluso familiares de quienes están ahí en los hospitales, que también sufren, muchos de ellos tienen que pasar las noches a la intemperie, sentados en la banqueta, pues porque nos hace falta mucha cultura, ¿no? A lo mejor tener muy cerca de los hospitales casas en donde puedan quedarse a pernoctar por si su paciente tiene una enfermedad muy larga y que a veces es bien difícil para los que están ahí como cuidadores, pues sostener, ¿no?, una estancia larga. Pero sí, el tema de salud es complejo y es muy grande. Quisiera hacer un llamado de atención a todas las gasolineras de la región para evitar el robo de facturas, porque en cada gasolinera te preguntan si vas a querer el ticket, cuando no deberían de preguntarte, sino que te lo tienen que dar. Y eso se presta a que vendan los tickets para que otros facturen, porque ya otras personas que sí necesitan la factura, ha pasado que han ido días después para solicitarla, pero resulta que ya entregaron dicha factura a otras personas. Bueno, pues este es un fenómeno que ocurre en las gasolineras. Vamos a investigar qué es lo que sucede. La gobernadora dice muchas cosas bonitas, pero la realidad, bueno, sí, efectivamente es lo que comentamos, ¿no? Que algunas veces, bueno, pues ella ha llegado y pareciera que todo está bien, pero si todo está bien, ¿por qué hay quejas? Ahora, al ser gobernador, al ser presidente, también delega responsabilidades y hay que ver quiénes son los responsables de farmacia, de la atención al paciente, para saber en dónde está este asunto y dónde está mal. No es por defender a los automovilistas, este mensaje es para ti, Sergio Herrera, no es por defender a los automovilistas o a los conductores de cuatro ruedas, pero si las motos disminuyeran su velocidad en los cruces, tengan o no tengan la preferencia, tienen que disminuir su velocidad, porque por eso ocurren los accidentes, porque en lugar de que se reduzcan, hasta más le aceleran, y tú sabes que una moto no frena al instante. Nos ha tocado ver cruzar una calle y parece que el motociclista te ve y más le acelera. Yo creo que los cruceros, sobre todo, tendríamos que hacer alto total todos. Sobre todo en los cruceros, hay que hacer alto total todos, no nada más los motociclistas o los automovilistas.
12: Miren,
1: ¿no?,
12: licenciada, es que muchas veces, porque yo he platicado con conductores tanto de vehículos de cuatro ruedas como de motocicletas, y bueno, fíjense, a veces vemos las flechas y tienen un color, rojo o negro, pero no sabemos por qué el rojo y por qué el negro.
1: Exactamente.
12: Sí. Entonces, se nos hace fácil cruzarlos porque llevamos prisa. Mire, le voy a comentar ahorita algo ya para...
1: Corramos.
12: Lo que dice, yo comento lo que veo en el momento. Un ejemplo, ahorita subiendo Pino Suárez y lo que es con dirección hacia lo que es los cinemas, ¿sí? Dos motociclistas, ¿sí?, de la compañía esta de cobranza, muy conocida porque traen esos uniformes. Yo siempre he dicho, ¿de qué sirve traer una moto emplacada, un buen uniforme? Uno traía casco, el otro no, ¿sí? Pero tienes que darle el paso a fuerza porque se durmieron, llevan prisa, van rebasando por la derecha. Entonces, ¿sirvió de algo el casco, la placa, el uniforme?
1: Pero no me regañes, Sergio Herrera, que yo ni tengo moto.
12: No, o sea, es pregunta.
1: Sí, claro.
12: O sea, ¿Cómo que si nadie, si los cruceros ahí en el centro, hasta donde se tiene conocimiento, son uno por uno?
13: Sí, deberían de ser así, no, no necesitaríamos ni siquiera la señalética, deberíamos aprender que en los cruceros es uno por uno y que tienes que hacer alto total justo en los cruceros, ¿no?
12: Y bueno, y si así hablan, o sea, porque a veces nada más vemos, sí, y hablamos lo que queremos o lo que nosotros sentimos.
13: Sí, yo creo que hablamos de la experiencia de cada uno de los que tenemos un vehículo, ¿no? Bueno,
12: ahí le va otra. Bueno, y hay testigos. Justo aquí en la esquina de Emparan,
13: el otro
12: día un vehículo estaba realizando carga, mal estacionado. Hay un testigo. Y me preguntaba aquí quién será el imprudente, porque el otro también es un conocido. Trae una camioneta negra, doble cabina, y quería casi pasarle encima al taxi.
13: Sí, de hecho, por eso repito, nos falta mucha cultura. Dejamos carros estacionados en las esquinas y esto provoca que los vehículos en las bocacalles tengamos que salir mucho más y casi invadir el carril de la 180, ¿no? Porque nos estacionamos mal. Entonces, creo que es mucha voluntad y mucha cultura vial la que se necesita para mejorar la circulación en una ciudad. Definitivamente, o la aplicación de multas de manera rápida, no esperar. Y bueno, pues que todos tengamos ahí oportunidad de mejorar todos los días. Miren, por ejemplo, ese motociclista que va ahí. No, hombre. Vámonos a la pausa antes de que nos obnubilemos más, porque ya me regañó Sergio Herrera. Yo ni moto tengo, no me gustan. No soy partidario de las motos. Pero bueno, vámonos a la pausa.
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0: 8:38. Oiga, en el Día Mundial del Docente, allá en Jesús Carranza, maestros realizaron una marcha en donde pidieron a las familias lo que tanto hemos dicho aquí. Le pidieron a las familias involucrarse en la educación de sus hijos porque hoy en día la disciplina parece que se evapora.
1: Lamentablemente, en nuestro estado, en nuestro país, ya nos rebasa la disciplina escolar, porque no podemos hablar de disciplina. Hoy educar a un niño, a una niña, ha costado la vida de más de un compañero. Recientemente hemos escuchado los casos que se han presentado a nivel nacional. Entonces, aprovechamos este momento para hacer la invitación a los padres de familia. La educación comienza en casa. Nosotros los docentes hacemos una ardua labor, nos esforzamos por transmitir conocimientos, por el desarrollo cognitivo de cada uno de ellos. Sin embargo, la disciplina, no podemos hablar de ella, se nos ha atado de mano. No podemos disciplinar a un niño porque tenemos, no tan solo al niño, tenemos muchas leyes a la autoridad misma. Por eso, no sé si ya se les olvidó el caso del compañero que optó por siendo acusado injustamente por testimonio de él. Hoy nosotros nos unimos al dolor no tan solo de una familia, de muchas familias que han perdido a la cabeza del hogar, que son compañeros, que son compañeras, que día a día de nuestros propios recursos colocamos no tan solo el esfuerzo físico, el esfuerzo económico. El apoyo familiar es indispensable. Por eso, familias de Jesús Carranza, seamos empáticos y hoy cuando hablamos de una educación integral, integrémonos al esfuerzo juntamente con cada uno de los docentes.
0: Totalmente de acuerdo con el maestro, ¿eh? Totalmente de acuerdo. De nada van a servir los esfuerzos de los gobiernos, de nada sirven los esfuerzos de los docentes si los padres de familia no se involucran. Les recuerdo, la educación se recibe en casa, la enseñanza en las escuelas. Pero quien tiene la responsabilidad de enseñarle a sus hijos a pedir las cosas por favor, a ser agradecido, a ser respetuoso, a sobre todo observar las normas, formas de socialización que existen y han existido desde hace mucho tiempo, son los padres de familia, no los maestros. Los maestros son quienes le enseñan, quien les proporciona conocimiento, no quien les educa y no quien debe fomentar el que sean unas buenas personas. Eso, señores, se aprende en casa. En otros temas que tienen que ver con el campo, fíjese que el INEGI dio a conocer los resultados de la Encuesta Nacional Agropecuaria 2025. Resulta que el maíz fue el grano blanco, el maíz grano blanco fue el principal cultivo en México con 20.4 millones de toneladas producidas en el año 2025. ¿Usted sabe qué se produce aquí en San Andrés Tuxtla? Vamos a escuchar al director de Fomento Agropecuario, Octavio Puchulín, que nos comentó esto.
2: Los productos más importantes que tenemos son maíz, tabaco, frijol, papaya, cacahuate, estropajo, limón, guanábana, hortalizas, café, flores, como celpazúchil y girasol. Poder apoyar a los productores en su proceso de siembra y en todo el proceso de cada cultivo, viendo cada uno sus necesidades puntuales y así con esto poder estar atendiendo el campo en tiempo y forma. Además, estamos apoyando a los productores en específico de maíz y frijol con todo el tema que trae el gobierno federal cuando tienen algún tema de que no se les esté respetando el precio que se asigna. Asimismo, hemos establecido compras con productores a empresas donde los productores pueden conseguir un precio pues más digno y que la localidad completa pueda aprovechar esta venia para los precios. Hemos apoyado no solamente a productos sembrados, sino que tenemos productores como acuacultores, los cuales hemos estado apoyando con asesoría técnica tanto de gobierno municipal y apoyando a los compañeros de gobierno el estado a acercarlos a los productores que realmente están aplicando estas actividades en sus parcelas.
0: Fíjese, ¿usted sabía que la producción de estropajo era tan importante? Alguna vez hace varios años ya platiqué con un productor de estropajo y me decían que tuvo oportunidad de venderle a estropajo de aquí de San Andrés Tuxtla a la cadena de hoteles Nico. Hace ya varios años, que el asunto es la comercialización, la producción y bueno, pues que se respalden también. Aprovechando que tuve oportunidad de platicar con Octavio Puchulín, comentamos sobre esta capacitación que en días pasados se hizo a productores acuícolas. ¿Por qué? Porque va a haber un mercadito. Este lugar, este espacio se va a abrir para todos los productores acuícolas. Vamos a escuchar lo que nos dijo el funcionario municipal.
2: Fue un taller que tuvimos con ACOSAP. Es el primer taller de 4 talleres que no solamente se van a tratar sobre buenas prácticas al momento de la venta, sino que también vamos a traer otro tipo de talleres que varios productores utilizan. Como ejemplo, los productores que se dedican a la pesca, les vamos a traer un taller ahí en la zona de la costa, lo que es lo de la libreta de mar y seguridad al navegar. Es importante que los productores estén capacitados en tiempo y forma y que esto pueda dar como resultado una mejor experiencia de pesca para ellos y que puedan tener una producción pues más predominante para el municipio de San Andrés Tuxtla. Además, estamos apoyándolos a los productores para que no tengan ningún costo para ellos y así todos puedan estar participando. Estamos viendo también la forma de seguir apoyando a quienes se dedican a lo que es la pesca en áreas comunales como son la Laguna Encantada. Estamos viendo la posibilidad de poder hacer una donación de alevines para que el entorno ecológico tenga su completo ciclo y los productores que se dedican a la pesca en estos lugares puedan estar estableciendo estas situaciones. El día 24 y 25 de octubre vamos a tener un mercadito acuícola, darle un espacio a todos estos acuacultores que tienen su unidad de producción, ya sea en su traspatio de su casa o que tengan alguna unidad de producción pues de más carácter, de más importancia, estar ofreciendo sus productos.
0: Ahí tiene, 24 y 25 de octubre va a estar este mercadito, va a estar en la calle Manuela de la Cabada, entre Manuela de la Cabada y el Boulevard 5 de Febrero. Ahí hay una calle muy cerca de una escuela, bueno, ya me voy a aventar el gol para que usted sepa, muy cerca de la escuela Goofy, ahí va a estar ese mercadito acuícola en donde puede participar. La capacitación la recibieron 56 productores y lo que me da gusto es que hoy estén volteando a ver también al sector pesquero, porque mire que es muy importante en la zona.

0: Oiga, y ayer el alcalde estuvo allá en Ciguapan y El Calería, ahí en dos comunidades que se ha trabajado con enchulamiento. Vamos a escuchar lo que nos comentó la agente municipal, Antonia Aquino Vix, que por cierto su suplente es Raquel Pérez Arrés, a quien le mandamos un saludo. Ellos nos dijeron muy brevemente, porque ya están pues por empezar con las actividades, sobre todo de inauguración, pero nos contaron lo que han hecho ahí en Calería gracias a la unión de los habitantes, 8,000 habitantes allá en Calería.
1: El camino de Calería a Matacapa, pues ya se compuso esa calle que estaba muy mal, alumbrado público, limpiezas, guarniciones, el módulo que gracias a Dios nos los dieron, los tubos del agua del Fonavit, gracias al presidente Rafael Fararoni Magaña, que es el que nos ha estado apoyando bastante, es un gran presidente, también dio el domo de la tele secundaria, todo eso él nos ha apoyado.
0: Sí, la verdad es que nos ha dado gusto. Ahí vimos hace algunas semanas, reconocimos la unión de los pobladores con justamente las autoridades municipales, porque resolvieron el tema del agua, esta tubería de la que nos habló en este audio la agente municipal de allá de Calería, la señora Antonia Aquino, fue ese video que tuvimos oportunidad también de compartirle, de cómo unidos las autoridades y ellos pues pudieron sacar adelante esta demanda por el servicio de agua potable. Ya que estamos hablando de comunidades, la agente municipal de Villacomuapan, Liliana Chontal Azamar, anunció la realización del tradicional desfile de banderas.
2: El 24 de octubre del presente año se llevará a cabo el desfile de banderas. Hemos convocado a jóvenes de la secundaria, del telebachillerato y la convocatoria a jóvenes de la comunidad de Villacomuapan para que participen en el desfile de banderas del día 24 de octubre con motivo de la Organización de las Naciones Unidas. Es una carta que nos representa que debemos estar unidos en paz todas las naciones. Sigue abierta la convocatoria, la vamos a cerrar el día 15 de octubre, será una rifa, tenemos 60 banderas para que las jóvenes de Villacomuapan puedan participar. Asimismo, damos las gracias al alcalde Rafael Fararoni Magaña, porque en días pasados nos apoyó con una reparación de la red de agua potable. Siempre estamos preocupados para que nuestra red se encuentre en las mejores condiciones, porque es el servicio primario aquí en nuestra villa, y agradecemos mucho las gestiones pertinentes realizadas con mi compañera Adriana y la respuesta inmediata de nuestro alcalde Rafael Fararoni.
0: Antes de irme a la pausa, le comento, a pesar de que este año, bueno, pues Marco Martínez Amador allá en Acayucan no va a realizar la tradicional cabalgata, bueno, pues ahora va a realizar un evento deportivo llamado The Rush Trail.
3: Pues algo nuevo aquí en Acayucan y la región, donde los competidores medirán la adrenalina en resistencia, en altura, en cargar, en esa alta resistencia, y en la cual pues como promotor deportivo pues siempre he estado al pendiente. Ahorita, descartando ya la cabalgata y el tema político, pues estoy abocado pues al 100. Así que los esperamos este 17 de octubre en punto de las 7 de la mañana, en la cual pues se medirán las fuerzas. Ya están inscritos 18 equipos, 4 personas, 2 hombres y 2 mujeres. Y pues realmente está muy interesante, muy bonito. Los padres de familia que lleven a sus hijos, y que pues estamos trazando la ruta, estamos cuidando todos los detalles. La entrada al evento son 50 pesos de recuperación adultos y 30 a los niños, pero garantizado el evento.
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5: En Mezcla FM son las 8:50 minutos.
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0: Estamos listos, licenciada Consuelo.
1: Lo prometido es deuda y entonces hoy le toca responder. Hoy aplicará al revés.
0: Así es.
1: Hoy nosotros vamos a tener que preguntarle aquí a Carlos y a Irving.
2: Al señor interventor de la Secretaría.
1: Al señor interventor.
3: El interventor va a ser intervenido.
1: A ver si es cierto que mucho chocuerero. Pásese para allá si usted está
2: hoy, ¿cuál es el tabulador, el marcador, Carlos? ¿Quién contra quién,
1: ¿Quién contra quién?
2: Lerdense contra Ranchoapense, güey.
3: Chaparritos contra altos.
2: Altos contra chaparros.
1: Será.
3: Barbudos, o sea, contra lampiños.
1: Ahí tienen que ayudarnos con el, ¿cómo se llama? Con el marcador, ¿no? Hay que decirle a Lupis que nos eche la mano con el asunto. Sí. A ver si Lupita.
2: ¿Qué fue, papi?
1: Es tan gentil. ¿Ya? ¿Están listos? Póntalo, si le subes al volumen de sus audífonos, que nos diga el volumen.
3: Ahí tiene un número, Carlitos.
1: Ahí tiene un número. Dos.
3: ¿Es el 2?
1: Sí, 2, ahí está.
3: Entonces es allá.
1: Ah, entonces es acá. Muy bien. ¿Ahí? ¿No? ¿Nada? ¿Nada? ¿Ahí? ¿No?
2: Entonces es el 1.
1: No, entonces sí es allá. Porque aquí ya están todos arriba.
2: Súbele al número todo.
3: Ahí está. Ahí, Carlitos, ¿me escuchas?
1: No, nada. No.
3: Cámbiate de audífonos, así? Carlitos.
1: ¿Cómo así, Charlie?
2: Agarro otros.
1: No, tampoco. No, pues yo creo que son de allá, porque acá todos ya están.
3: Ya están todos también acá.
1: Ya están todos arriba. Todos están arriba, así es que.
3: Ok.
2: ¿Quién va? ¿Quién inicia?
3: Quien quiera. Échense un volado.
1: ¿Quién va a ser el?
2: Piedra, papel, tijera. Piedra, papel, tijera. Piedra, papel, tijera.
1: Ahí está. Empieza Irving.
2: Ahora inicio yo.
1: Empieza Irving.
3: Licenciada, dele.
1: Primera pregunta.
2: Venga.
1: ¿Quién es ampliamente reconocido por desarrollar el teléfono práctico y obtener una patente en 1876? Opción A, Thomas Edison. Opción B, Alexander Graham Bell. Y opción C, aquí hay cuatro opciones. Opción C, Nikola Tesla. Opción D, Guglielmo Marconi.
2: Edison.
1: ¿Quién?
2: Edison.
1: ¿Está usted completamente
2: así
1: seguro?
2: Así es.
1: Respuesta incorrecta. Fue Alexander Graham Bell.
3: No, Nikola Tesla, ¿no?
1: Ah, sí, perdóname. Pensé es que, espéreme, pensé que la palomita estaba delante del inciso.
3: No, no, no.
1: Está
2: Nikola Tesla.
3: Nikola Tesla.
1: Así
3: es.
1: O rey.
2: No hay
3: robo. Carlitos.
2: No va a haber robo.
3: No va a haber robo de puntos aquí.
1: No dijo yo me la sé.
3: ¿Cuál, Carlitos? ¿Cuál de estos inventos fue desarrollado por Johannes Gutenberg? A, la imprenta de tipos móviles. B, el telescopio. C, el teléfono. O D, la bombilla eléctrica.
1: ¡Sas! Qué bueno que las preguntas.
3: Hay algunas que ya son descartables, ¿no?
4: Considero y pienso que es
3: la imprenta. Respuesta incorrecta. ¿No hay robo de puntos? ¿O quieres hacer robo de puntos?
2: Pues
3: no.
1: A ver.
3: Dale.
2: A ver. ¿Qué invento?
1: ¿Cuál de estos?
3: No, licenciado, no lo repite.
1: Dijo que no.
2: ¿Cuál de estos inventos?
3: ¿Cuál de todos estos inventos fue desarrollado por Johannes Gutenberg? La imprenta de tipos móviles. A, la B, el telescopio. C, el teléfono. O D, la bombilla eléctrica.
2: El telescopio.
3: Respuesta correcta. 1-0.
1: Bueno,
2: me gusta
1: a mí
2: el robo.
1: A ver, Irving.
2: Voy yo.
1: ¿Qué científico es famoso por sus contribuciones al desarrollo de la corriente alterna y las bobinas que llevan su nombre?
2: Okay.
1: A, Isaac Newton. B, Nikola Tesla. C, Charles Darwin. O D, Luis Pasteur.
2: Pasteur. Es Nikola Tesla la respuesta correcta.
1: ¿Estás seguro?
2: Segurísimo.
1: Lamento decirle, mi estimadísimo Jaranas, lo siento en el corazón, pero la respuesta es incorrecta. ¿Es algún robo de puntos?
3: ¿Robo de puntos, Carlitos?
1: No, Carlitos. No, a ver, lo repito para que.
4: Nada más los incisos.
1: A, Isaac Newton. B, Nikola Tesla. C, Charles Darwin. D, Luis Pasteur.
4: ¿Luis Pasteur?
5: Sí, solo. No. Esto es a la leche.
2: Esto es a la caja de leche, muchacho.
1: Respuesta incorrecta. Fue Charles Darwin. Para que vean.
5: Darwin no fue el del mono.
3: Oiga, me está diciendo acá por acá el interventor de la Secretaría de Gobernación que está dándole fe y legalidad, que estamos mal nosotros, licenciada.
1: Pues por eso le dije.
3: Estamos mal nosotros.
1: Le dije.
3: Acá el señor Irving Castro había hecho la respuesta correcta.
5: Sí, yo que sepa, te fue.
3: Es Nikola Tesla, el inventor de la corriente alterna. Él es el que tiene la patente, me lo están informando por acá. Por
1: ah, pues es que, a ver,
3: entonces están al final.
1: De acuerdo, permítanme. Están al final. Creo que donde está la confusión es
3: en la error
1: la
3: las
1: palomita
3: primeras.
1: Que me puso. Ahí está la confusión. Está. Yo le dije desde la primera.
3: Entonces, regresamos el punto al señor Irving Castro, sí, porque
2: pues, Tesla por eso es eléctrico.
3: Las demás sí están bien. Okay. Esta es donde.
1: Entonces la palomita.
3: Al final.
1: Es al final.
3: Exactamente.
1: Ahí está. Ya para ponerlo.
3: Al final.
1: Al final.
3: Okay. Ahí está.
1: Ya. Dese.
3: Lo bueno que era la segunda.
1: Bendito Dios.
3: Carlitos. Presta mucha atención. ¿Cuál fue uno de los primeros lenguajes de programación de alto nivel ampliamente utilizados? ¿Cuál fue uno de los primeros lenguajes de programación?
5: Es tu chamba,
4: ¿eh? No, yo no soy programador.
3: De alto nivel ampliamente utilizados. A, el Python. B, el Java. C, el Fortran. O D, el HTML.
1: Eso parece sigla de estación de radio.
3: El HTML es la última.
1: No, hombre, pues sabrá Dios.
4: HTML.
3: Lamento decirte, Carlitos, que tu respuesta es ampliamente incorrecta. ¿Quieres hacer robo de puntos, licenciado? Digo, señor Casasol.
2: Sí.
1: A ver. Ilústrenos con su conocimiento.
2: El Fortán.
1: ¡Ay!
3: Exacto, sí, es correcto.
1: No me anden haciendo trampa, ¿eh? No me anden haciendo trampa.
2: No, porque de los primeros que fueron código, y no solamente el Fortran, por ejemplo, estuvo también de los primeros lenguajes de programación. Hay uno más que era ruso, el Kulkilkul, algo así. Kulkilkul, algo así se llamaba, y el Transpose.
1: Ay, ahora sí nos sorprendió,
2: Ponte conmigo. Póntate conmigo y va.
1: 3-0, ¿no?
3: Sí, ya el Java, por ejemplo, ya el HTML y el JavaScript ya son más recientes.
1: Sí. Muy bien, pues vamos con la siguiente pregunta. Uh-huh. Ahí esta sí se la tienen que saber, ¿eh?
3: Sí, más Carlitos.
1: Sí, claro. Te la tienes que saber. A ver, Carlos. ¿Qué empresa creó el primer iPhone? A, Samsung. B, Microsoft. C, Google. O D, Apple.
3: Vas tú, Carlitos.
1: Vas tú, Carlos.
3: Hubo robo de puntos.
5: Robé el punto.
1: Ajá. Vas, Carlos, vas.
4: Pues Apple, ¿no?
1: Muy bien, Carlitos. El del honor.
3: Lleven su punto, ¿eh?
1: 3-1.
3: Ok. Primal.
2: Dígame.
3: ¿Qué dispositivo se utiliza principalmente para convertir la energía solar en eléctrica o en electricidad?
2: Ok.
3: A, la turbina eólica.
2: El dios Eolo.
3: B, el panel fotovoltaico. Uh-huh. C, el generador diésel.
2: Ajá.
3: O D, un transformador.
2: El panel fotovoltaico de silicio.
3: ¿Estás seguro?
2: Así es.
1: Ay. Hasta específico. ¿De qué material está hecha?
3: De silicio.
1: No.
3: Bien.
1: Muy bien.
3: Bien.
1: A ver, vamos, Carlitos. Puedes alcanzarlo, no te preocupes. ¿Quién es considerado uno de los principales inventores de la bombilla práctica? De la bombilla eléctrica práctica. A. Thomas Edison. B. Alan Turing. C. James Watt. D. Alexander Fleming.
3: Iba a decir una. Ahorita lo digo que ya respondas.
4: ¿La sé?
3: Carlito, no manches.
4: Es que la de Fleming por los chetos, ¿no? Ese.
2: Claro que ese no es. El otro le puso los guantes a la bombilla. Es lógica, hijo, dile.
4: Lógica, lógica.
1: Bueno, a ver, ¿habrá robo de puntos?
3: Ay, robo de puntos, no hay robo de puntos.
2: Sí, porque ya él contestó, ¿no?
3: Ya, ¿eh?
2: Digo que la sé y no es.
3: No es la C.
2: Yo creo que es Alba Edison.
1: Muy bien.
3: Muy bien.
1: Muy bien.
3: Respuesta correcta, primal.
1: Ahí mero. Ya vamos 4-1, ¿no?
3: Así es. ¿Quién va?
1: 4-1.
3: Contestó Bastón, ¿no?
1: Bastón.
3: ¿Qué tecnología permite conectar dispositivos de forma inalámbrica a distancias?
1: ¿Robo de puntos?
3: Ay, robo de puntos, no hay robo de puntos.
2: Sí, porque ya él contestó, ¿no?
3: Ya, ¿eh?
2: Digo que la sé y no es.
3: No es la C.
2: Yo creo que es Alba Edison.
1: Muy bien.
3: Muy bien.
1: Muy bien.
3: Respuesta correcta, primal.
1: Ahí mero. Ya vamos 4-1, ¿no?
3: Así es. ¿Quién va?
1: 4-1.
3: Contestó Bastón, ¿no?
1: Bastón.
3: ¿Qué tecnología permite conectar dispositivos de forma inalámbrica a distancias cortas? Ejemplo.

0: A, el Bluetooth. B, el Ethernet. C, el HDMI. O D, la USB o el USB.
1: La respuesta es la A, el Bluetooth.
0: Ay. ¡Correcto!
2: ¡Qué bárbaro!
0: Si estudiaste primero.
2: Sí, sí estudió. Carlitos, no te dejes. Vamos. Carlitos, ¿qué significan las siglas GPS? A, Global Positioning System. B, General Processing System. C, Global Protection Service. O D, Geographic Program System.
0: La.
2: Ponle los aplausos acá.
0: Global Position System.
2: Vamos a seguir guachaguachando.
0: Primal.
1: Dígamelo.
0: ¿Qué inventor? Pon mucha atención. ¿Qué inventor desarrolló una de las primeras máquinas de vapor comercialmente exitosas? ¿Qué inventor desarrolló una de las primeras máquinas de vapor comercialmente exitosas? Uh-huh. A, James Watt. B, Leonardo da Vinci. C, Nikola Tesla. O D, Benjamin, o Benjamín, para los cuates, Franklin. Cinco segundos.
1: What?
0: ¿Qué? ¿Te la voy a, te la repito o qué?
1: Sí. Ahora repíteme las respuestas.
0: James Watt, Leonardo da Vinci, Nikola Tesla o Benjamin Franklin.
1: Leonardo da Vinci.
0: Leonardo da Vinci, ¿es tu última respuesta?
2: Sí. Seguro. Convencido.
0: Respuesta es incorrecta.
2: Lo habías dicho primero, pero yo no sé por qué corregiste.
1: Porque me volví a dije, es que sí hizo varios bosquejos él de máquinas, más no sé si las llevó a cabo.
2: Era James Watt.
0: Te quitaron el robo de puntos, Carlitos, ¿viste?
2: Sí. Y sí las sabías, Carlitos. Ching. Bueno, con esta, te, sí, con esta, con esta
1: Watt,
2: es la última.
1: Con Watt. Se había dicho Watt, pero sí.
2: Sí, habías dicho Watt. Esta es la última pregunta. Es tu momento, Carlos. ¿Cuál fue la primera red que sentó las bases de Internet?
1: De mercado.
2: A, el Wi-Fi. B, el ARPANET. C, Bluetooth. D, Ethernet. La primera red que sentó las bases de Internet. A, el Wi-Fi. B, ARPANET. C, Bluetooth. O D, Ethernet.
3: Ethernet.
2: No puede ser. El secretario, ¿el qué? El interventor,
0: el interventor de la Secretaría de Gobernación dice que eso es,
2: que es
0: incorrecto.
2: Es incorrecto.
0: La respuesta correcta es... Si no le dieron la oportunidad a Carlitos, okay, la vez pasada...
2: Así tampoco.
0: Dice eso, dice el interventor aquí, no les estoy diciendo por la punta.
2: ¿Le está ahí diciendo por el apuntador?
0: No, fue el ARPANET.
2: El ARPANET. Fue
0: la primera red que se hizo.
2: ¿Lo sabías?
1: No, eso sí no.
2: ¿Cuál era tu opción?
1: Yo iba a decir... no, pues que era la más lógica, porque las otras no, nada que ver. El Wi-Fi es...
0: Es ahorita, no, eso es actual.
1: Es de ahorita. Y la otra tampoco.
2: Pues el asunto es que así las cosas, quedamos 5-1,
0: ¿no?
2: 5-1, hay que ponerlos a estudiar, por favor, porque luego sacan cada preguntita, que barbaridad.
1: Y repasen las preguntas para que las pregunten bien.
2: Pues es que bueno,
0: es que las primeras sí estaban bien.
1: Sí.
0: Las primeras sí estaban bien.
2: Es que el problema que nos confundió fue la flechita.
1: Pero es que ¿cómo le pidieron acá, la respuesta?
2: Aquí no. Ya. Es que le ponían con la palomita.
0: Señalada, ¿cuál era la respuesta correcta?
2: Pensó que era, la respuesta correcta era porque venía antes y yo pensé que era después. La confusión. Pero bueno, muchísimas gracias.
1: Ahí está, señores. Así las cosas con este.
2: Nos vamos.
1: Vámonos.
2: El próximo jueves a ver qué sale. Y a ver a quién le preguntamos. Que tenga usted muy buen
1: juego. Igual le preguntaba, puede empezar a hacer ya.
2: A la banda.
1: A ver, hacer dos llamadas.
2: Pero es que ahí nos van a hacer trampas. Bueno, se van a meter rápido al Google. No, tiene que ser alguien que no haga trampa. A ver si es cierto que todos lo saben.
0: Así es.
2: Vamos a ver quién es el rival más.

0: de mí.
1: Eso.
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1: En Mezcla FM son las 9:16.
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1: En Mezcla FM son las 9:46.
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1: Cuidado, Evi, ámate que va a llover, cuidado.

0: pase.
1: ¿Dónde anda la flota? Buen día.
2: Ay, se me olvidó en la guagua.
1: Buenos días, primales.
0: Buenos días, ¿cómo están?
1: Aquí estamos, como todos los días dijeron a la Nina, con toda la actitud de jueves.
0: Bendito
1: Dios. Viernes chiquito ya.
0: Jueves.
1: Esta semana se me ha demorado.
0: ¿Largo? ¿Se te hizo larga esta semana?
1: Bueno, Dios te oyera, bonito.
3: Dile, pero como tres veces.
1: Ayer y hoy. Ayer y ahorita.
0: Muy bien, muy bien.
1: Oigan, ¿qué dice la banda?
0: Aquí estamos, muchachos, listos con esta rola que viene muy ad hoc. Muy ad hoc a estos tiempos. Estamos en la temporada de ciclones y huracanes, tormentas tropicales también.
4: Ancinameros, ya se formó una, ¿no?
0: Ya, está nomás aquí, nomás al ladito, a como a 300 kilómetros.
1: Sí,
0: el Golfo de México, tantito. En el Golfo de México.
1: En el Golfo de América.
0: Golfo of America. Uh-huh. Ahí está, Isaías se llama.
1: El profeta.
0: Sí, el profeta.
1: Ayer y ahorita.
0: Muy bien, muy bien.
1: Oigan, ¿qué dice la banda?
0: Aquí estamos, muchachos, listos con esta rola que viene muy ad hoc. Muy ad hoc a estos tiempos. Estamos en la temporada de ciclones y huracanes, tormentas tropicales también.
4: Ancinameros, ya se formó una, ¿no?
0: Ya, está nomás aquí, nomás al ladito, a como a 300 kilómetros.
1: Sí,
0: el Golfo de México, tantito. En el Golfo de México.
1: En el Golfo de América.
0: Golfo of America. Uh-huh. Ahí está, Isaías se llama.
1: El profeta.
0: Sí, el profeta Isaías, que ahí anda

0: Para allá, o sea, no viene hacia Veracruz, va
1: para allá, payasito.
0: Para arriba. Va para arriba.
2: Va a pegarle a Miami.
0: Pues no sé si a Miami,
2: puede
0: pero
2: puede ser que le pegue a Miami si jala más para arriba, ¿no?
0: Pues quién sabe, ojalá. Ojalá no. Fíjate que aquí tenía información de Isidro Cano Luna, meteorólogo.
1: Ya no se enoje, don Isidro.
0: Meteorólogo chiquión. Más chiquión que conozco. Y bueno, hace 2 horas, por ejemplo, Cancún estaba sintiendo los efectos, ¿sí?, del huracán Isaías, ubicado al vórtice, a unos 280 kilómetros de distancia al norte de Progreso, Yucatán.
2: ¡Mare, niño!
0: Entonces, pues puede estar su camino dirigido hacia el sur de los Estados Unidos. Y
1: según el rastreador de huracanes, probablemente impacte entre Alabama y Mississippi.
0: Fíjate, ¿Mississippi?
2: En el río Mississippi.
1: En el Mississippi, saliendo hasta Tennessee.
0: Tennessee Whiskey.
2: Oye, pues ojalá, mándale un mensaje a esa banda allá de que se prevean los de Mississippi. A lo mejor no saben que va para allá todavía.
0: No van a saber, ya lo tienen checadito.
2: Pues parece que va a llover aquí también. La nube ya está grisácea.
0: No, dejemos de echar la sal, sí, porque lo salamos, güey.
1: Ayer estaba igual.
2: Sí, va a llover, sí, va a llover.
0: Tenemos días de decir, ¿por qué no te gusta la lluvia?
2: Sí, va a llover, sí, va a llover. Pues no puedo salir.
1: No puedo andar
0: ¿Para qué quieres andar en la calle?
1: No puedo andar de motocimio.
2: Porque estoy solito.
0: No hay. Tienes 11 perros que cuidar. 11 solo perras.
2: No, pero no se puede hacer nada, güey.
0: Que te visiten a ti. ¿Cómo no se va a poder hacer nada?
2: Que lavar ropa, hay que lavar, hombre.
0: ¿Qué tienes que lavar? Ropa. Tú no lavas, lava Cheli.
2: ¿Qué va a lavar Cheli? Que no sabe ni lavar, mamá.
0: ¿Cómo no, Irving? Tú me dices que luego te llevas la ropa ya para que te lave.
2: No. Si jamás me lava mamá.
0: Lava Cheli.
2: De los 15 años no me lava mi mamá.
0: ¿Eh?
2: No me gusta que me lave mi ropa. Nadie. A lavarla bien yo nomás.
1: Míralo nomás.
2: Pero joder, que la lavadora me olvidó. Desde ayer la tengo ahí la ropa. A ver cómo la voy a sacar de pestosa hoy. Tiene que volverla a lavar.
1: Ya viste.
2: Se me olvida, loco.
0: ¿Te gusta estar gastando agua?
2: Que me fui al billar y me olvidó, güey.
0: ¿Te gusta estar gastando agua?
1: ¿Estás viendo que?
2: Yo tengo 2 Rotoplas.
0: Sí, pero esa agua.
1: El rico humillando al pobre.
0: Esa agua que tú estás gastando le hacen falta luego allá en las comunidades.
2: Cuando llueva, que acapare.
0: Por eso que llueva.
2: Pero no hoy.
0: No, hoy sí, porque hoy hace falta agua, Irving.
2: Bueno, hoy. Le voy a dar chance que llueva.
0: Faltan uno de esos nortazos así.
2: Los que deslavan carretera.
0: Que inunde el hombre del cristal este que tenemos aquí. ¿Te acuerdas que sí?
2: hasta tiemble ese centro de la tierra.
0: Sí. Eso es lo que hace falta.
2: Fíjate, no creo que vaya a caer mucha lluvia, ¿eh? O sea, si va a estar lloviendo.
1: Está pronosticada lloviznas.
0: Lloviznas.
1: Por lo menos para hoy jueves, viernes y sábado. Y el domingo, tormentas eléctricas del domingo al jueves.
0: Dígale a mi abuela. Pura lluvizna espantapel.
1: Puro pájaro en algún.
2: Pura lluviecita.
0: Pura lluvia espantapel.
2: Bueno, pero pues vámonos con la que te pare y te prende.
0: Juanito, ¿estás listo? Es precisamente esta.
2: ¿Cómo se llama?
0: Parece que va a llover.
1: De los Cumbia Stars.

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1: En Mezcla FM son las 10:16.
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0: 10 de la mañana con 33 minutos. A toda la flota brimalesca, la banda que ya anda escuchando el 104.7. ¿Desde dónde se reportan? Recuerda mandar su mensaje al 294-140-6255. Seguirnos en redes sociales a través de la página de Mezcla.
1: Es. Sí, no merece. Mezcla FM.
0: Mezcla FM.
1: Así, tal cual.
0: ¿Cuál? La del. ¿Cuál? ¿Qué foto tiene el perfil? Unas letritas moradas, creo, ¿no?
1: Ahorita es rositas. La M de Mezcla. O sea, el logo de Mezcla
0: rosita,
1: con,
0: ¿no?
1: Con ojitos.
0: Ah, con ojitos, perfecto.
1: Creo, no sé. Creo.
0: Ahí está, para que no haya pierde, flota. Usted puede seguir otra vez la página también. Todo lo que tiene Mezcla.
1: Ajá, es un bonito con ojitos, está haciendo like.
0: Eso. Y acuérdense que ya viene el buen fin.
1: Ansi, ¿qué vas a comprar tú en el buen
0: fin? Vamos a ver qué se nos atraviesa por ahí. Por lo pronto, un rabo nuevo, porque el mío ya tiene un hoyo. Vamos a ver si encontramos algo en oferta. No sé.
1: ¿Tú sí crees en las ofertas de los buen fin?
0: No, pues yo
1: digo, en tiendas departamentales.
0: Yo creo que no. Yo creo que no le. Pues le suben para bajarle y hacer que parezca que le bajen todo esto, ¿no? Que ya hemos platicado.
1: ¿Será?
0: Pero pues tú eres el que tiene ahí la vara alta con las ofertas ahí en corto, nomás que no avisas.
1: Hambre. Bueno, pues.
0: Tú eres el que. Que se abolló tal cosa.
2: Aquí está 5 pesos.
0: Jálate.
1: Rivales, ¿se acuerdan cuando el tío Fide estaba de gobernador?
0: Sí, claro.
1: Y apenas empezaba una lloviznita y suspendían clases.
0: No me voy a acordar.
2: Y ese vato sí le atinaba, ¿eh? Porque después llegó Duarte.
0: Le atinaba hasta la lotería, no le va a tirar a la lluvia.
2: Y dos veces.
0: Y dos veces le pegó.
2: No. Digo, ya ves que luego Javier Duarte también
1: suspendía
2: clases. Clases y se suspenden clases en todo el estado, sí, de Veracruz.
1: Y no, nada.
2: Paciencia, prudencia, verbal contingencia, dominio de ciencia, presencia o ausencia según conveniencia. Y ese vato suspendía clases en todo el estado de Veracruz. Todavía me tocaba hacer esto de hambre cuando ese vato era gobernador de Veracruz.
1: Ancina mero es.
2: Javier Duarte, Javidú. Y bueno, va, no le atinaba. Normalmente los días que había lluvia era cuando íbamos. Y al otro día que ya suspendía, que porque iba a estar muy feo, amanecía así, como ahorita.
1: O suspendía un día o dos antes de la lluvia. Y cuando regresábamos,
2: teníamos que regresar, ya estaba el aguacero.
0: Sí.
2: También así era. Sí, así, no, así de incierto era Javier Duarte. Ya sabíamos que iba a terminar en el bote de ahí.
0: Yo tengo una foto con Duarte, güey.
2: ¿Sí? ¿No te da vergüenza?
0: No, para nada.
1: Súbela.
0: Y estábamos tocando.
2: Súbela para que te tiren hate también.
0: Salimos varios jaraneros y estoy abrazado con él aquí en el Club de Leones, pero en la parte de abajo.
1: Ajá. ¿No?
0: En la cueva de los Leones. Ahí.
2: Los llevó a la cueva, prima.
0: Estábamos ahí, hubo un evento, no me acuerdo de qué, y fuimos a tocar.
1: ¿Y sí te dio la mano,
0: padre? No, fui a zapatear nomás.
2: ¿Y sí te dio la mano?
0: Sí, nos tomamos foto y todo.
2: ¿Quién fue el que los cayó?
0: Fidel Herrera.
2: Ah, Fidel Herrera fue el que los mandó a callar. Cuente esa anécdota, primero. Porque...
0: No, pues nomás que un día nos contrataron, íbamos por qué, 5 o 7 horas, no me acuerdo cuántas, para un evento ahí en el Hotel Punto Azul.
2: Cosa es.
0: Y apenas.
2: A ver, pero contexto, ¿estabas tú en el grupo de Jaraneros?
0: Yo estaba en el grupo Estanzuela, de la Gotalpan, Veracruz.
2: Ah, Estanzuela.
0: Sí, y dijeron.
2: Cabe mencionar que Estanzuela es uno de los más importantes aquí a nivel estatal.
0: Sí, bueno, no. Ahorita ya, pues.
2: Bajó de nivel.
0: Se desintegró y.
2: Bajó
0: y,
2: de pues nivel, ahora, di la verdad.
0: No. Cambió de.
2: Cambió de rutas.
0: Cambió de rutas, ¿no? Pero en su momento sí.
2: Se estaba, quedó con los hijos nada más. Pues,
0: sí. Y no, habían buscado al grupo, aparte del gobierno del estado, para ir a amenizar una comida donde iba a estar Fidel. Me llegaron a la mente para echar versos y para que baile y para que toque. Ah, vamos. Ya fuimos al hotel ahí, Punta Azul, creo que se llama. Uh-huh. Está en el. ¿Cómo se llama?
2: ¿Malecón? No, en el Boulevard, ¿no? En
0: el Boulevard, ándale.
1: ¿El puerto?
0: En Veracruz, sí.
1: Ok.
0: Y apenas iba, pues yo bien emocionado, pues iba a caer a la nota.
2: Sí, le vamos a tocar al gobernador.
0: Sí, dije, no, pues aquí llegó un momento de.
2: ¿Qué año era?
0: Mi momento de brillar ha llegado, dije yo.
1: Mi momento de andar por todos lados.
0: 2013, 14, creo. Más o menos. Y íbamos apenas empezando a tocar el primer son.
2: Apenas iban en el tirin, tin, tin. Y que tirin, tin, tin.
0: Apenas con el taratan, taratan, taratan, tan, tan. Dije el gobernador que se pueden callar, por favor. Y nosotros sí, ¿cómo? Sí que se pueden callar, pero no lo dejan platicar. Chingas.
1: Ah, o sea, nada más para platicar.
0: Sí, lo que pasa es que pues era muy escandalosa la música, ¿no?
1: Y
0: no estaban cerquita ellos. Poco, pues dice el gobernador que te calles, te callas. Y se callan.
2: ¿Por qué si no eres mi jefe?
0: No, pues ya.
2: Yo soy tu jefe.
0: Ya habían pagado.
2: Ah, bueno.
0: Ya habían pagado. Y pues el que era el dueño del grupo me dijo, hay que callarnos. Y ya acabaron de platicar, se levantó, se despidió de todo, se fue. Y dije, ¿y las otras 6 horas qué onda, güey? No, pues tú tócale. Ya empezamos a tocar ahí nomás.
1: O sea, nada más dejaste de tocar, ¿qué, una hora?
0: Un ratito en lo que ellos acabaron de platicar. Ya después él se despidió y pues había que cumplir el... Pero se fueron yendo, ya sabes, como toda reunión
2: se va el, política. La, ¿Se va el uno? Nada que hacer aquí.
0: Ya no hay nada que hacer ahí. Se pararon todos, güey. Incluso se quedó comida, un desperdicio. Nosotros nos pagaron las 6 horas y no tocamos ni 2, güey. ¿Sí me explico? Era de esos tiempos donde no le hace, págale, que se largue, que se calle y no se vaya.
2: ¿Cómo te imaginas ese momento a Fidel Herrera platicando con quién? Y escuchas el din din din din din din din din din din din din.
1: De por sí tenía una cara muy expresiva.
0: Fíjate que el viejo, ya cuando te tocaba platicar con él, a mí me tocó saludarlo también.
2: ¿Quién, Fidel?
0: A Fidel.
2: Ah, platicar con él.
0: Platicar con él y era dicharachero, o sea, amable. Te inspiraba este feeling de platicar con un vato de barrio,
2: ¿no? A lo mejor andaba enojado ese día, primo.
0: Quizá, no sé.
2: La traía atravesada.
0: No sé si yo
2: ¿cómo
0: no lo
2: te
0: vi,
2: imaginas?
0: No lo
2: vi. ¿Cómo te imaginas ese momento en el que Fidel Herrera le dice a su compa, a su achinchincle, güey? A su achinchincle, ahí cállame a esos vatos.
0: Dile por favor al grupito este que se
2: al come. Grupito.
0: Que luego, yo creo que también con la confianza de que conocía a Julio, ¿no? A mi maestro en ese momento, al director del grupo, y como que yo creo que también con esa confianza, porque luego que nos lo vimos a topar, que íbamos a París, ajá, lo vimos en el aeropuerto de la Ciudad de México, también tenemos una foto con él. Y él fue el que le habló a Julio. O sea, él, yo ni lo había visto.
2: Julio, ¿cómo estás?
0: Yo ni lo había visto. Traía un saco, me acuerdo perfectamente, como un blazer negro, una camisa blanca de botones y una cachucha roja. Verde. No, una cachucha verde. Creo que era del Partido Verde la cachucha, güey. Para tapándose. O sea, acá hasta casi metida.
1: Cubriéndose los ojos, no me vean.
0: Metida la cachucha, sí, hasta las cejas, así.
1: No merecen verme.
0: Como de que vengo de gorro para que no me reconozcan, ¿no? Y él fue el que le habló a Julio. Nosotros estábamos haciendo cola para la, obviamente para tercera clase, ¿no? Para sí, para la clase económica.
2: Esas que van
0: y vamos en el mismo clases. Vuelo, íbamos en el mismo vuelo, pero obviamente
2: pero en diferentes escalas, ¿no?
0: Él estaba en first class, carnal.
2: Sí, vaya. ¿En qué?
0: En first class, acá.
2: First class. En primera clase, pues, para la banda. Oye, ¿por qué cobrarán tan caros esos boletos, primo?
0: Pues nada más lleva las patas estiradotas y con.
2: ¿Qué más?
0: Acá, televisión.
2: Ah, porque. No, y déjate de eso, porque ves de pobre. Sí.
1: Pues sí, te chiste un desfile
0: de pobres. Aparte el desfile de pobres que incluye la primera clase.
2: Los que van para tercera.
0: Los que van para la cola, órale, perros.
2: Eso, y te dije. Sí. No, es una exhibición de pobres ahí.
0: Señor gobernador, que en paz descanse, iba en la.
1: Viendo a quién te puedes comprar
0: una segunda como planta. Cabe mencionar que el Airbus de Air France es de 2 pisos. Uh-huh. Entonces él iba.
1: Acá. Arriba.
0: No, pues en la segunda planta, carnal.
2: Sí, donde llevas espacio.
0: Donde van los gobernadores, viejo.
2: Exgobernadores.
0: Bueno, exgobernadores, ¿no? Me refiero a ese tipo de niveles, ¿no? De puestos. Uh-huh. Pero no, muy amable. O sea, él se arrimó. ¿Para dónde va, muchachos? Julio, qué gusto verte. ¿Cómo estás?
2: Julio, qué gusto verte.
0: Y tal, tal, tal. No, me lo presento a Irving, y vamos varios. Y ya lo presento a todos. Este gobernador le tengo. Aquí le traemos. No es cierto, yo no era gobernador. Era
2: embajador.
1: Embajador.
0: Ajá. Canciller en Barcelona.
1: Sí, ¿no?
0: Sí, él estaba en la embajada.
2: Algo está, no, canciller.
1: Algo de Barcelona.
0: Sí, algo estaba en Barcelona. Era embajador, creo. Algo así.
2: No sé qué.
0: Allá vivía.
1: Él eso, no sabemos eso.
0: Hacía escala.
2: Exiliado allá.
0: Hacía escala en París y luego siguió.
2: Llegaba a Barça.
0: No, los voy a llevar, Julio. Qué gusto. Esto hay que. Voy a ver la manera. Ahí vienen unos eventos. Yo dije, como fuimos para Barcelona en septiembre, me acuerdo la fecha perfectamente. El año que viene, en septiembre van a estar porque van a estar en Barcelona tocando. Dije, ya de aquí para el Real, carnal. Dije yo.
2: Internacional.
0: Él me va a aguantar, güey. Ahorita voy a. Todavía no sale el avión para París, güey. Y yo ya traigo.
2: Ando insoportable,
0: güey. ¿Quién me va a aguantar? Que me acaban de decir que el año que viene ahora voy para Barcelona.
2: Sí.
0: Toma, chango, tu banana fuera, perro.
2: Pri, bro.
0: No, pues nunca. Ni se acordó, güey.
2: Pri, bro.
0: Sí, carnal, ya no.
2: Ah, eran políticos.
0: Ya no le agarramos.
2: Eran sí, políticos, sí, claro, de otra madera, la verdad.
0: Eran otro tiempo.
2: Era otro político, era otra forma de trabajar, de tratar y de ver la vida.
0: Sí, sí.
2: Eran otros tiempos.
0: Sí, era diferente.
2: Era muy diferente, hoy te los encuentras y...
0: Sí, sí, sí.
2: Diferente la cosa.
0: Sí, sí, pero vaya, hemos tenido la oportunidad de conocer a varios, ¿eh? De cerquita y,
2: ah, sí,
0: y verles
2: ese así, calaña.
0: Verle las calañas, verle las mañas.
2: Olernos entre perros y
0: malos,
2: ratas.
0: A los malos modos, decirle. Me hueles a vainilla y no eres de Papantla.
2: Sí, pues esas anécdotas varias, ¿no? Sí. Varias así. Mm. La que.
0: Oh, pues, ¿te acuerdas cuando la época de la inundación en Lerdo también? Que en algún momento, sí, llegó también el gober por ahí.
2: Que nos lo sentaron de pompis, oh, en el agua.
0: Pues, es que mira, carnal. Tú vas a un lugar donde ya tenía rato que no se había dado un siniestro como ese, porque ya se había inundado Lerdo, pero ya no sabía, eran tres generaciones, cuatro
2: los ochentas
0: en
2: los
0: atrás. 80. Entonces, dices tú, esta generación nueva, pues no sabe cómo actuar ante una catástrofe como la inundación del 2010, ¿no? Entonces va mi gober precioso, se le ocurre aterrizar ahí en el campo deportivo, y donde que la banda... ansiosa por tener una respuesta, güey. Llegas tirando billete, porque eso fue, güey.
2: Eso tenía el viejo, la eso verdad fue. Es que...
0: Sí, alguien por ahí traía un maletín y dale ayuda a esta señora, pues fue el error, carnal. Fue el error de no medir en dónde estás parado, güey. Porque la banda, cuando empezó a ver que se empezó a soltar billuyo, güey, se le fueron encima, pero... Que se dé de santo que no le bajaron el helicóptero entre todos, güey. Ah. ¿A dónde vas? Despídete bien. Sí, pues entonces...
2: Venías muy león.
0: Entre el forcejeo que me lo tumban, güey, al señor gobernador. Y allá Sopas. Fue a dar Fidel, güey. Sí, le gritó muerto de hambre, güey.
1: ¿Hoy?
0: Sí.
2: Pues, ¿tú viste?
0: Yo estaba ahí, güey. En el Sony Lavín, en el campo deportivo.
2: Yo no regreso a este, sí, pueblo que dijo.
0: Puro, ¿no?, muerto de hambre, yo no regreso
2: aquí
0: a este pueblo.
2: Puro muerto de hambre.
0: Y antes porque no era tan mediático, no, nadie, para empezar, nadie.
2: No había nadie grababa.
0: Se le mojaron los celulares a todos.
2: No, y realmente no regresaba.
1: No había redes sociales como tal.
0: Ajá,
1: como
0: no había redes sociales. Pero en aquel entonces echó maldiciones. Y con justa razón, si se lo llevaron al fango, güey. Lo tiraron al agua. No que lo hayan querido tirar, pero fue tanto el apretujón y el forcejeo que allá fueron a dar, güey.
1: Es para que estuviera a la altura de la gente.
0: Se encabronó el señor gobernador, güey.
2: Nunca no se nos va a olvidar. El día que hicieron enojar a Fidel Herrera.
0: Yo no regreso a este pueblo muerto.
2: Muerto de agua.
0: Ah, lo no
2: que ok, se porque sí. No. Pero, a ver. O sea,
0: sí.
2: En el modo y en la manera de decir las cosas está la ofensa.
0: Sí, sí, sí. No, yo me acuerdo que alguien, no voy a decir nombre para no quemar a la familia, al apellido, pero por ahí un señor dijo, oiga, cuando le dieron la palabra, güey. Y aquí voy a hacer un paréntesis. Cuando tú pides la palabra de algo.
2: Ajá.
0: Piensa lo que vas a decir y si va a pedir, tienes que saber que
1: ya
0: pedir.
1: Debes llevar razonado.
0: Sí, claro, no nada más estés alegue y alegue. Que te dejen hablar, porque una vez se voltea a Fidel y le dice: a ver, ya, dejen hablar a este, ¿qué quieres? ¿Y dónde que se cayó todo el mundo, güey? Se cayó todo el mundo. El señor guardó silencio. Yo creo que el señor no pudo con la presión y le dijo: oiga, güey, y se hizo chiquito, güey, se hizo chiquitito. No, señor gobernador, mira la situación que estamos, que pondera aquí en Lerdo de Tejada.
2: Sí, sí, porque quieres escucharte rebombeante, digo. Sí, sí. Y te escucha rebombero.
0: Rebombero, dice. Oiga, gobernador, por favor, traemos a bañones en las patas de tanta agua que traemos. Y le dice:
2: ¿eso dijo?
0: Y le dice: denle una pomada para los abañones a este señor. Acho, y le dio la espalda y se fue. Eso fueron carcajadas, güey.
2: ¿Neta le dijo eso, güey?
0: Así es. Sí, carcajadas, güey. No lo digo yo. Hay testigos de eso, güey. Hay testigos. Ay, coño, güey.
2: A ver, denle una pomada para los abañones
0: en las patas. Este, pues, acho, lo retachó. Qué bueno que había agua porque cayó en seco ese, güey. No, ese señor, güey, estaba la gente y los Lerdo, que no somos burlones, güey.
1: Sí, sí, claro.
0: La flota carcajearse, güey, y a burlarse del viejo.
2: ¿Qué hubieras contestado tú, güey? Lo mismo, güey, o peor.
0: Sí, no, pero te estoy hablando de que ese tipo de gobernantes tenía, güey.
1: Sí, sí, sí, era
0: ese tipo. Ese tipo de gobernantes eran, güey. De la rey, con la justicia
2: ¿con
0: mental
2: qué
0: de decirle,
2: habilidad, güey?
0: A ver, dale una. A ver tú, porque obviamente traía su grupo de personas, sí, claro, ahí alrededor del gobernador, güey. A ver tú, dale una. Pero así, güey. Y el otro todavía le movió la cabeza como diciendo, ahorita compro la pomada. No, oiga, hey, sí, y esa, ese tipo de cosas te sentencian para toda la vida,
1: sí, claro.
0: En Lerdo, sí. Cualquier lugar a donde iba don señor este que les digo, la gente se lo acababa, güey. ¿Qué? ¿Cómo andamos de los sabañones? No, y la flota es pesada, güey.
1: A ver, tu pata.
0: La flota es pesada, güey. Y no, güey, fue caído para la historia esos momentos, güey, en medio de la desgracia de todo. Y seguramente
2: tiene esos momentos de alegría.
0: Seguramente, ¿no? También a mí me tocó, por ejemplo, unas anécdotas de la misma inundación, pero en Tlacotalpan, porque yo andaba ayudando a la banda de allá.
2: Ajá. ¿Y en Lerdo qué?
0: Sí, no, pues allá yo ya estaba en mi casa, ya tenía mi casa el agua adentro, pero yo ya estaba en lo alto.
2: ¿Y cómo llegabas a Tlacotalpan,
0: güey? Porque pues íbamos ancha, con la flota, güey. Íbamos con la banda en camiones en el Torton de mi compadre, el Gordo Varela.
2: ¿Y llegaba el Torton?
0: Sí, pues todavía podía pasar.
2: Ah, bueno, no, fue cuando sí, estaba...
0: Pues ya era cuando apenas estaba subiendo y estábamos sacando las cosas. Y el gobernador llegó, hay unas fotos, te estamos tocando, le están tocando el grupo Estanzuela en el parque del...
2: Hasta con acá la, de agua.
0: Con el agua arriba, sí,
2: porque,
0: de la rodilla.
2: Porque Julito es...
0: Agua arriba de la rodilla, y el gobernador iba con la prensa, güey, atrás de él. Y fíjate, viejo mañoso, se dejó ir para donde estaban tocando la flota. Mm. Dice,
2: esto es
0: el pueblo de Tlacotalpan que a pesar de la desgracia ríe y baila y... No, el viejo era...
1: Sí.
0: El viejo era abusado.
1: Traía colmillo.
0: El viejo era colmilludísimo.
1: Claro. Y el otro que también un poquito...
0: Donde que las fotos y los videos a nivel nacional, pues era el gobernador viendo a los araneros a plena agua, güey, con el agua arriba del parque en la rodilla. Por ahí andan unas fotos. Deben andar en internet. Porque fue muy
1: viral.
0: Muy sonado momento de la nota, ¿no? No, todavía no había viralidad ni redes sociales como ahora.
1: Pero Chansey está en
0: el... Pero sí, ahí andan los periódicos y está la foto, donde está la foto arriba del parque tocando, güey, plena luz del sol. Y el gober con... Viva, güey, y se regresó, dijo, aquí hay contenido.
2: Aquí hay contenido.
0: Sí, güey, así era ese viejo.
2: Sí, sí, sí.
0: Y es que él era... ¿Se acuerdan dónde era Fidel? Fidel era de ahí de...
2: ¿De Chacaltián y de
0: Puebla? No, Fidel era ahí de... De Nopaltepec.
2: Nopaltepec.
0: Sí, adelantito y por el corte. Ahí de
2: ah, bueno.
0: De entre... No, pues Chacaltianilla está más lejos. Pero Nopaltepec, esa zona de allá.
2: Antes de Cosamaloapan, por acá.
0: De la cuenca del Papaloapan.
2: Esto pero es sí, el. Wey. Ah, y no puede faltar, no puede quedar de lado el. Estamos anegados.
0: Sí, no, hubo
2: estamos anegados.
0: Mucha vivencia ahí en cuando tocó la inundación.
2: Necesitamos la despensa.
0: Cosa para la mujer.
2: Todo eso para la mujer.
0: Todo eso para la mujer. Y hasta ya para descanse la Damiana.
2: ¡La Damiana! Donde quiera que estés, mi sangre.
1: Muy buenos días. Los escucho desde Minatitlán, Veracruz.
0: ¡Ah, qué padre! Un abrazo.
1: Dice, hasta aquí mi radio agarró la estación.
2: Qué chido.
1: Los escucho todos los días.
0: Gracias, un abrazo.
1: Viví en San Andrés desde hace 6 años y me gusta mucho la música que ponen.
0: Eso, gracias.
1: Los escucho hasta las 2 de la tarde. Bendecido día para todos los que trabajan ahí en la radio.
0: Gracias, un abrazo hasta Minatitlán.
1: Conchi.
0: Fíjate, Conchi.
2: Mina.
0: Mina, Cayuca, Mina, Cuaxa. Mina, Cuaxa. Para allá, Mina.
2: Para allá. 98.1, ¿no?
0: Allá, exactamente. 98.1.
1: Agarró el 98.1.
0: Abrazo, flota. Gracias por mandarnos un mensaje. Qué chido saber que hasta allá nos escucha la flota de Mina.
1: Saludos al buen Lito, que está solito.
0: Tiene rato que no voy a Mina, fíjate.
2: A ¿sí? Minatitlán. ¿Sabías que se llama Mina? Porque hay minas.
0: Uh-huh.
2: Dicen que hay minas.
0: A ver, hay minas.
2: Ah, sí, pues debe sí. Ser, ¿no? No sé si exactamente ahí, pero en la zona hay minas.
1: Zona minera.
2: No hay.
0: Sí, hay todavía. Oye. Creo que la última vez que fui a Minatitlán fue a recoger la cartilla militar.
2: Ah, ¿te la mandaron para allá?
0: Sí, porque del niño,
2: la fuiste a buscar.
0: El niño no la fue
2: niño
0: a buscar.
2: Niño dejado.
0: No la vine a buscar.
2: Irresponsable.
0: A claro, como hombre que se respeta. Oye, que la cartilla, sí, mañana no. Y ya sabes, uy, que tenía yo que ir por
2: que
0: la
2: ¿que no te pusieron a marchar o sí?
0: No, y ya vine aquí, me pregunté en el batallón de que, no, ¿cómo la ves que ya se las llevaron a...? Ay, todavía me enojé, pero ¿por qué se las llevan? ¿Qué les estorba aquí?
2: No te agarraron.
1: ¿Cómo no te dieron cachetada? ¿Cómo no te dieron un mamu?
0: Una cachetada para que me alivianara yo, ¿eh?
2: Sí. Loco.
0: Este es el único que me falta, que era un pescozón. No, ya me pegó también.
2: ¿De un marino o de un militar?
0: Sí, ya me pegó una cachetada. Pero esos fueron los marinos, un militar no.
1: Un pescozón.
0: Creo que me falta. Esa palomita no le pasa. Ese no me. En eso no me ha tocado.
1: Un chiricuazo.
0: Un cachetadón, güey.
1: cachetón. Ah, la vez. No, loco, a mí me tocó ver
0: un militar, de un militar.
1: Cuando fui a sacarlo de la cartilla, güey. Sí. Que llega la mamá del morro, güey.
0: Sí.
1: ¿Pa' qué, güey? Puta, güey, se lo acabó. A la señora primero, güey. El que estaba ahí recibiendo los papeles y todo, pues te enfilan, ¿no?
3: Ah, lo regañaron a los dos, a la mamá y al hijo.
1: Espérate. Primero a la mamá, porque fue solita la mamá. Es que mi hijo acaba de llegar de no sé dónde, llegó a dormir.
0: Me mandó por...
1: Porque...
0: Por la cartilla. Ajá,
1: no, apenas íbamos a hacer el trámite. Entonces venía viajando el morro. No sé dónde.
4: O sea, te dan la precartilla y tú la tienes que traer al cordel.
1: El vato llegó, llegó desvelado. Dice sí, que la cansado, mamá que llegó a dormir.
0: Gansado el bote de 400 meses.
1: Le pidió el favor a la mamá de ir a buscar, a hacerle el trámite porque él andaba desveladito.
0: Mamá, ven por mi cartilla.
1: Puta, loco, se lo acabaron los militares. Sí, a la señora primero, güey.
0: Pues claro, güey.
1: Y luego llegó el morro. No, dígale que venga él. Si sí, quiere, si quiere. No...
0: Aquí porque no mañana si entramos en guerra yo en mi batallón no lo quiero ni regalado.
1: En mi cuadrilla.
0: En mi cuadrilla, en mi batallón.
1: Loco que
0: ya dijo que tuvo usted, señora.
1: Que llega el morro a los minutos, güey. Sí. No pasó ni una hora.
0: Una lagaña aquí.
1: Casi, casi, ¿no? Es que vengo
0: que... Es que es mi mamá que no le
1: ah, sí, pásale aquí con tal, ¿no? Ha dicho, no, pues ya no me enfilaron, ¿no? Ya, sí, voy, ya me, voy directo.
0: Voy de bay. Sí, no, mi mamá es una santa.
1: Loco, la pusieron a, sí, a claro, hacer
0: sentadillas.
1: Ah, y mamá, todavía no
4: iniciaba. Para que despertara.
1: Todavía no iniciaba.
4: Para que se le quitara el sueño. Vato, si quieren ver videos así graciosos, y un día se lo mostré.
1: Hay una página,
4: ¿no? Que se llama Servicio Militar Nacional.
1: Loco, está chido. Cada...
4: Puras brutalidades del servicio militar.
0: No, no quiero verlo porque cada vez me decepciono más, güey. Dices tú que Jesús me ampare, porque ¿qué vamos a hacer si mañana nos declara la guerra en contra de nuestro peor enemigo que se llama México? ¡Chingas!
1: Viejo,
0: ya no hicimos nada, güey.
1: Por eso nuestro
0: ¿a
1: país.
0: ¿A quiénes tenemos?
1: Viejo,
0: ¿a
1: por eso, huevas? Por eso nuestro país no es un país de guerras activas.
0: No, pues no, güey.
1: Si fuéramos un país de guerra activo como Rusia, como Palestina, así, eso lo lleváramos desde la primaria, sí, viejo. O sea, desde sí, la primaria ya lleváramos una materia no, que se llamara
0: espionaje,
1: misil 1, misil 2.
0: Espionaje, güey, la manejo de armas, desarme de fusil.
1: Arme, ¿no? Desarme de.
0: No, claro.
4: De hecho, esas páginas, de hecho, sería en Corea del Sur, que es es obligatorio de tal
0: la,
4: fecha.
0: La milicia.
4: Y así es artista. Ejemplo, los BTS estuvieron ahí un buen rato encerrados porque estaban haciendo
0: su servicio.
4: Y aquí es obligatorio, pero si quieres.
0: Pero tienes a pura calaña.
4: Obligatorio.
0: Era si nada más nuestra juventud.
1: Y el paro.
0: ¿Quién defiende a México, loco?
1: Sí.
0: Dices tú, estos son los que van a defender la nación, la
1: soberanía.
0: La soberanía del país. Cuando te topas esas páginas de gente que no aguanta una lagartija, güey. Menos una cachetada, güey. No aguanta ni ir por la cartilla, tiene que ir la mamá, güey. Dice, no, Dios, Jesús, me ampare,
4: güey. Ya, sí, ahorita vamos a mandar la página.
0: Por cierto, yo no hice servicio.
1: Yo tampoco hice servicio.
4: No, pues no, porque estaban lejos, ¿no?
1: Nos quedaba lejos.
0: ¿Eh?
1: Nos quedaba lejos.
0: ¿Qué?
1: El servicio militar.
4: Sí, porque ustedes estaban en Erdo, ¿no?
0: No, pero luego te mandan un soldado y hace servicio. No. Si no sacas la bola, ¿qué es? Ahí te ponían a marchar.
1: No, por distancia no.
0: Te ponían en una escuela, eran los servicios eran en tal escuela.
1: Ah, pues no yo sé soy... si ya cambió eso, pero que no, a mí no me dijeron.
0: Porque, yo no lo hice porque pagué. Maldita corrupción de este país.
1: Yo vas soy... directo. No, realmente tú llegabas, a mí me tocó en la administración de Ricardo Llamas Uber y fui con Puchulín, que era secretario
0: en el ayuntamiento. ¿Era corrupto?
1: No, pues fui con él y él me dijo... Por distancia, tantos kilometrajes del batallón,
4: sí.
1: ya no haces servicio. No hace servicio y es bola negra.
0: Yo me acuerdo que había.
1: Bola negra es el que no hace, ¿no? Y bola blanca es el que hace servicio, ¿no?
4: Ay, no recuerdo.
0: Ni me acuerdo, yo la bola ni la vi.
4: Yo, por ejemplo, no soy apto. En la cartilla sale como no soy apto por miope, güey.
0: Fíjate, no.
4: Me chisparon por miope, güey.
1: Fíjate, me chisparon por miope después de un año. ¿Cuánto tiempo te hiciste en el servicio?
4: Como 3 meses.
1: Ah, bueno.
4: Después de 3 meses,
1: mi niño venía con su gorrita roja.
0: ¿Y ya sabe agarrar la pistola, por lo menos?
4: ¿Cuando ve el baño?
0: No, o sea, que si le enseñan alguna táctica de.
4: No, porque ya no alcanza.
1: No, pues a llegar, si no son clases de guerra, ve a ir a.
4: O sea, si te enseñan.
1: El peón.
4: Sí te enseñan, pero.
0: O sea, es más acondicionamiento.
1: Es ir a ser el gato.
0: Es
1: ir a ser el gato de los soldados.
4: Te enseñan derechos humanos.
0: Sí.
1: Eso no sirve. Eso no sirve.
0: Bárrete la cancha.
1: Sirve que a las 6 de la mañana estés barriendo la cancha. Estés
0: pintando la pared.
1: No, no, si te desmayes. Si te ponen acondicionamiento físico, güey.
2: Sí. Fíjate. Ah, que ahorita te la, pero si te la.
3: Sí, no, ahorita te agarran osito.
2: Dos, échenme dos servicios militares.
3: Échenme dos servicios militares, ahorita.
2: Y pónganle cebolla.
3: Y pónganle aguacate. Porque... Vámonos.
1: Y un kilo de carnita, vámonos.
2: Eso.
3: Fíjate, no, yo, no, no me tocó, pero me hubiera gustado.
1: Mi hermano tuvo suerte.
2: Nos tratan porque... como de. O sea, los que sacan bola negra nos tratan así como de. Ah, pinches nenas.
3: Sí.
1: No lo hicieron, ándale.
2: Pero me vale.
1: No me importa. Loco, hubo una vez en el que un soldado. Había llovido una noche antes, güey. Y nos pusieron la parte del campo. Y hay como unos escalones, pero son de pie, como de piedra. Y entonces estaban limosos, güey. Y un soldado se cayó, güey.
3: No se rieron.
2: Ni modo que no te rías.
1: Es que esa es la bronca, güey. Todos se aguantaron la risa, güey. Pero es que eso era como de.
3: Mira,
1: y si, te ríes, compa.
3: Si la carcajada valía 10 lagartijas y una cachetada, lo valía.
1: No.
3: Lo valía, Juan. En ese momento tú agarras y te gritas el.
1: Ahora, de lavar los baños.
3: Oye, a ver, pásale para acá. 10 lagartijas, 3 sentadillas y un cachetadón. Lo vale. Te pongo al otro mejilla si quieres. Lo valió totalmente. No me interesa. Pateame y escúpeme si quieres.
1: Sí, dice, primales, no manden la página de la milicia. Ahorita no, les voy a compartir.
3: Ahorita vamos a mandar el link.
1: El link de.
2: Me acuerdo que te decían que te tenías que llevar aprendido cuando te daban la precartilla, que ya te iban a dar la cartilla, que tenías que llevar aprendido
1: tu matrícula.
2: Tu matrícula.
1: Sí, claro.
3: ¿Cómo la matrícula?
2: La cartilla
1: te dice D100, ejemplo.
2: D4509, creo que era la mía.
1: Cositas así.
3: ¿Ah, sí?
1: Porque en lugar de pasar lista con tu nombre,
2: te pasaban
1: lista por matrícula y cuidado donde no respondieran.
2: No te la supieras, güey.
1: ¿Sí? Sí.
2: Te ponían a hacer algo. A dar vueltas en la cancha. A algo. Algo para humillarte.
3: Sí. Que al final es lo que según pretende, ¿no? Que haya una formación y
1: sí,
3: un carácter,
1: claro.
3: ¿No?
1: Sí, claro.
3: Pero, bueno. Ahí, a todos nuestros amigos que nos estén escuchando, que sean militares o que anden en el servicio. No,
2: o los que estén próximos a sacar su cartilla.
1: Es chido porque sí convives con un montón de personas, ¿no? Y con un montón de morros y como que haces amistades y eso, pero...
2: ¿Te quedó alguna amistad del servicio militar?
1: Como dos. Tengo rato que no los veo, pero... Ajá. Pero, pero sí, o sea... Te dan unas mamuquizas buenas.
3: Sí, sí.
1: Así les ponen, mamuquizas.
2: Ah, ya estoy listo para la mamuquiza.
3: ¿Ellos le dicen así?
1: El mamupac. No, en el lore del servicio militar, es la mamuquiza.
3: Ok.
2: Vamos a la mamuquiza.
1: A echarle fibra, sí.
2: A echarle fibra a la mamuquiza de hoy.
3: Pues ahí está. Vámonos
1: y regresamos.
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1: En Mezcla FM son las 11 con 15 minutos.
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0: minutos.
1: Así mero, loco. Señoras y señores, ya a las 11 de la mañana, se me ha hecho muy largo el día.
2: Sí, la neta, mal, pues, todavía que puedes, disfrútalo.
3: Hoy, mira, ya está haciendo la resolana.
2: Ay, no te digo. Que los alan, los alan.
3: Se está alineando el planeta para que nos tiremos.
2: No, qué tirar, no, Irving, sosiégate, muchacho, tienes 38 años, ya.
3: Tú déjame, déjame.
2: A los 50,
4: no,
2: deja.
4: Ahorita ya es momento de tomar café.
3: Estoy chavo.
4: Es momento de tomar cafecito.
3: Pero
4: disfrutar
3: si
4: de un día de lluvia.
3: No quiere invitar al café, güey.
4: Disfrutar. ¿Por qué si no sabes tomar café?
3: ¿Para pues si me lo trae, yo me lo tomo. Dime, no, ¿para dónde le pego el pigo?
4: No.
2: Para él tomar no café, es no echarle azúcar.
4: No, para nada, Juanito.
3: ¿Cómo
4: tú
3: tiene
4: también
3: que ser?
4: No tienes que tomar café. ¿Cómo no si me voy a poner a discutir café? Esos temas con alguien que no sabe tomar café.
3: Se tiene que abrir el hocico como tú y tomarte el café que hagas.
4: No, si no es un vaso de agua de horchata como los que te gusta tomarte.
3: Pero si yo no tomo horchata.
4: ¿Cómo no? Yo te he visto tomar horchata.
3: Para mí no hay mejor café que
4: ganar
3: a ti.
4: Tú te horchateas. Tú te horchateas, primal.
3: Oye, sí se antoja un cafecito. De hace rato le dije. No me quiere invitar a un café, mi
4: primal. Ahí está el Oxxo, ve. Jálate, jálate. Yo te lo invito, yo te lo invito.
3: No me gusta eso.
4: Jálate, yo te lo invito. Ese es el que mereces.
3: Yo quiero una cervecita.
4: No, primal.
3: Para la cruz.
4: No,
3: es,
4: primal.
3: Es hora, la resolana se está alineando. ¿Va a apretar más el sol?
4: No. Vas a ver cómo va a llover.
3: La nube se está yendo para allá, mira.
4: Pues allá nosotros, es donde se tiene que poner.
3: Estamos acá.
4: Allá, mira, ahorita vas a ver.
3: Acá podemos.
4: Allá es donde se tiene que poner porque de ahí empiezan sus marcas. Listos y vienen. Vas a ver. 85% de probabilidad a las. A la 1 de la tarde va a llover.
3: ¿1 de la tarde va a caer el agua?
2: De la 1 en adelante.
4: 1 de la tarde.
3: Así que se quita las 2 para que me pueda vivir. Mira, mi comadre, lo bueno que ya atendió. Aquí enfrente.
4: Ya salió a solear.
3: Ya solió. Aproveche lavar quien vaya a lavar porque se va a dejar venir la güera, ¿eh?
2: Saque su paraguas. Claro que sí, ¿cómo no? También anda la cargando.
3: Sí. ¿Dónde venden paraguas buenos, güey?
4: Acá.
3: Que sea buen paraguas.
2: No lo sé.
3: ¿En el barrio no?
2: No sé, loco. La vez pasada compré unos en.
3: Yo no sé de marca. Hay una marca de paraguas que son muy buenos, güey. Que son de esos que te revira el viento y no hay problema. Lo vuelve a revirar y.
2: Sí, sí. Es que eso iba. Hace un.
4: ¿Para el vientazo que es acá?
3: No sé, cuando se viene el agua.
2: Hace un rato compré unos en Mercado Libre. Me encargaron como 6 de esos. Dicen que salieron muy buenos. Son de botón.
4: Vas a poner cielo de pueblo mágico. ¿Qué?
2: Son de botón. O sea, se cierran y se abren con botón, güey.
3: Ah.
2: Dicen que serían chidos, quién sabe.
3: Sí, pero ya en esos tiempos. Ya ahorita ya los paraguas ya no se cierran hacia ti. Ya es
2: hacia arriba.
3: Hacia así.
2: Sí.
3: Para que corra por fuera, güey. Hay una marca de paraguas que yo vi mendiga en TikTok. Donde le da. No son indestructibles, güey. Está chido eso, güey. Yo compré una de esas. ¿Te acuerdas cuando salían los gorritos de paraguas? Que tú podías poner
2: la sombrillita, sí, claro.
3: En la chompa. Una de esas también.
4: ¿Y ya con eso no te mojabas?
3: Con eso no te mojabas la frente.
2: O era nomás para el sol.
3: Porque del pescuezo para abajo era para el sol, yo creo, nada más, ¿no?
2: Ajá.
4: No, terminabas.
3: Habías hecho una sopa. Mojadito. Y ya, ya no veo a la gente con paraguas ni impermeable, ya la frente no es impermeable.
4: No, yo
3: ahora
4: tenía
3: puro
4: uno.
3: Capacete de la moto esa que traen el capacete. Pa.
4: Y ahora todo el mundo trae el techo. El blanco.
3: Ajá.
4: Ese que querías comprar tú, primal.
3: ¿Cuál?
4: Porque ya es un techito
3: no,
4: de ese.
3: No hay manera de que te respeten. No hay manera que yo imponga respeto arriba de una moto con
4: Rival, pero si tú no impones respeto.
3: No.
4: ¿Cómo sin capacete?
2: Desde el primer momento en el que saliste volando con una camioneta. Toda.
4: Desde el momento en el que casi una Voyager te
3: viví,
4: mata.
3: Y viví. Yo soy destructivo. No hay respeto que esas. Más, la Voyager me respeta.
4: No, es más, la Voyager dejó de andar desde ese día.
3: Mira, me estoy chillando, vi una banqueta y tallándome las patas. Ay, qué feo, güey. Qué feo de llorar de dolor, güey. Es vergonzosísimo.
4: Ah, te echaste tu lagrimita, primero.
3: Sí, no, ¿cómo no, güey?
2: O si este llora por todo.
3: Estaba yo llorando el dolor, güey, de la pata. Ya me quebré la pierna, güey. Pero no. Cuando empecé a moverla, dije, volvimos a salir avantes. Salimos avantes nuevamente.
2: Sí, se pudo.
3: ¿Qué andas, Arana, todavía? No,
4: por avante te iban a agarrar.
3: Por acá vine ya a rebotar. Pero bueno. A ver, ojalá, ojalá que la flota, mira, lleva un paraguas. Ojalá que la flota.
4: Pregúntale dónde lo compró.
3: Le voy a pedir, le voy a preguntar, está grande, mira, para tapar el bulto ese. Sí, estará grandote. Así que alisten los paraguas, alisten los.
4: Ya se lo está soplando el airecito.
3: Yo tenía mi primero y se lo presté a mi compa Capi y nunca me lo regresó. Capi, por favor, devuelve. Devuelve el impermeable, por favor.
4: ¿De cómo era? De los que son de pantaloncito y era, chamarrita.
3: Era gabardina así, no, nada más. Ajá, como.
4: Pones la capa así hacia adelante y la otra hacia atrás.
3: No, este metes tu completo, brazo. Metes tu brazo y.
2: Yo cuando como tenía si moto, fueran las amarillas.
4: Yo cuando tenía, no, cuando tenía moto tenía el de la capa.
3: De la capa. Así. Sí, nada más que traía el hoyo y el gorro, ¿no?
4: Gorro. Como un jorongo. Llegaba yo empapadito de las patas. Sí, todo se mojaba de la rodilla para abajo.
3: Se salpica, sí.
2: Tenía que venir. Ahorita ya inventaron los forros para los pies.
3: ¿Forro para los pies?
2: Sí, claro, para los tenis. Yo los vi hace unos días aquí. Sí.
3: Órale.
2: Entonces los compras, cuando llueva te los pones y ya vas caminando, Agustín.
3: Y ya no se mojan.
2: Ya no se mojan.
4: ¿No se rompen con el suelo?
2: No, están gruesos.
3: La suela, trae suela.
2: Sí, gruesa. Sí, claro.
3: Y arriba no hasta lo envuelves, ¿no?
2: Sí.
3: Pues lo han de haber traído los del barrio, ¿no?
2: Sí.
3: Ah, pues sí, allá en la mera mata, carnal. La mera mata de Lule.
4: La mera
1: mata. ¡Tenemos música!
2: Así mero es, vámonos con los amigos de Molotov.
0: No es un tope, es un...
2: Esto se llama Marciano.
0: Tercero, maneje con precaución. Estás en Radio Molotov y esto es Me Convierto en Marciano de los Misfits.

0: Un marciano.
1: ¿Un marciano?
0: Un marciano sentado en el ala.
1: ¿Un marciano sentado en el ala?
0: Un marciano sentado en el ala en un vuelo de Taca.
1: Un marciano sentado en el ala de un vuelo de Taca.
0: Un marciano sentado en el ala en un vuelo de Taca que quiere entrar.
1: Un marciano sentado en el ala de un vuelo de Taca que quiere entrar.
0: ¿O es la sopa?

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1: En Mezcla FM son las 11:44.
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1: 11 de la mañana con 50 minutos, Lora Chinguenguenchona de la mañana. 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
1: Y no tiene para comprar su paraguas con los amigos de Acrimex. Claro que sí, cómo no. Ahora sí, si es que lo veo con cara de preocupación y terror.
3: Estoy muy preocupado porque siento que hoy también voy a perder.
1: Vámonos con el señor Irving Castrozón para que vea que hoy tiene la ventaja. Esta es la rola número uno.
3: Llega la barba.

0: Ahí está, rola número uno del señor Edwin Castrozón, rola número dos del señor Lalo Delgado.
1: Oye, pues yo me voy con Selena Quintanilla, esto se llama...

0: chica, ven a verme.
1: ¡Au! Y le digo, no me caen los viejos ramos verdes. Chica, mismo mi cuarto.
2: Ahí está la rola número 2 del señor Lalo Delgado. Y en la rola número 3, una rola, creo yo que es la única rola que secó el buen Daniel Luna. Y seguramente usted la va a recordar. Se llama El Besito Cachichurri.

0: Ahora sí es momento de que usted vote 294-140-655-94-228-17. Llamada vale por dos. Y en efecto es la única rola que le pegó al buen Daniel Luna.
1: ¿De dónde es Daniel Luna?
0: Sepa, ni yo sé dónde.
1: Besito que chichurris, ¿sí?
0: Besito que chichurris.
1: Vamos a ver entonces, señoras y señores, hoy quién va a ganar, por quién van a votar.
2: 94-228-17.
0: De ese lado, primales, buenos días, votamos por la número 2.
2: Gracias, carnalillos.
1: Está el primer voto para la rola número 2.
2: Voto el chico para el señor. Del apartamento, sí. 512.
0: Vato, siento que nos va a ganar, loco.
1: Otra vez va a ganar la luz, a ver.
2: ¡Dejen de salarlo!
0: De este lado, terminación 6822. Buenos días, voto por la número 3.
2: O me lo salan o me lo roban, como es la costumbre de ustedes dos.
1: Ahí está el otro voto para la número 3. Para
0: Besito Cachichurris. De este lado, hola primales, ya saben quién es, su amiga Erika Fonseca. Votamos por la número 2.
2: Gracias, Erika, besitos en tu cuello.
0: Es momento de que usted vote 294-140-655.
2: ¿De qué te ríes, Juan?
0: Está riendo, güey. Échela, de veras. Ya lo quiero mucho, de veras. 294-140-655. De este lado, votamos por la número 3.
1: Se empareja la cosa, va. 2-2. Y yo.
0: Naranjas. Ay, Diosito.
1: No, no es para lo pregunto.
2: Es que aquí las reglas deberían de cambiar. Osito debería darnos la primera rola. Porque siempre se espera al final para meterla mejor.
0: ¿Qué?
2: Siempre. ¿No?
0: Yo ayer inicié primero, güey. De este lado, buenos días. Voto por la número 1.
1: Vaya, gracias.
2: No seas mal pensado, Brival.
1: Ay, gracias.
0: Dice el buen Jonás, yo voto por la que sea, pero mándenme besitos.
2: ¿En tu cuello también? Ahí está.
1: Saludos, Jonás. 2-2-1.
2: Estremécete.
0: 2-2-1.
1: 2 para la 2, 2 para la 3, 1 para la 1.
0: ¡Tenemos llamada!
1: ¡Sí, bueno!
3: Hola, cariño. Yo voto por mi garbuto.
2: Claro.
1: ¿Quién es?
2: Ese vato. Ese vato. Eulogio. Eulogio, la verdad. ¿Estás enamorado de Irving? Di la verdad. Di la verdad. Di la verdad. ¿Estás enamorado de Irving?
3: Yo sí. ¿Y tú qué onda?
2: Por eso.
1: Yo estoy seguro de mi amor, Di.
2: ¿Estás seguro, de, ¿estás seguro del amor que le tienes a Irving?
3: Voy a pagar el boleto.
0: ¡Ah, perro!
1: Ahí en la quinta te veo.
2: Andas muy pagador.
1: Te veo en la quinta.
3: No.
1: O en la cuarta.
3: Ahí te veo.
2: Dice que te quiere ver, pero en la cuarta.
1: Ahora le doy un abrazo.
3: Cuarto.
1: Gracias por la llamada, Eulogio.
0: Ahí está.
1: Llevo tres, ¿no?
0: Tres.
1: 3-2-2.
0: 3-2-2.
1: Para arriba ya la 1.
0: De este lado, buenos días. Votamos por la número 2.
2: Gracias.
0: Saludos a la calle Guadalupe Victoria.
1: 3
0: para los Panas.
1: 2.
2: A toda la banda de los Panas.
1: 3-3-2. Empató la 1 y la 2.
2: Así es. A toda la banda de los Panas.
1: 2. Saludos a los Panas.
2: Frota, sí, ya echen la llamada porque luego nos roban. Así ya podemos escuchar.
1: Sí, que sea más.
2: Claro el asunto.
1: Resultado.
2: 94-228-17.
0: Es momento de que usted
2: estoy
0: vote.
2: A una llamada. Estamos, mi primo y yo, a una llamada, ¿eh?
1: Una llamada, la 1 y la 2.
0: Ancina Meroet, yo me voy por fuera ya.
1: La 2 votos. No, si todavía llevamos 3.
2: Todavía a los 4.
1: A los 4, papacito.
2: Todavía puedes ganar.
1: Ah, sí.
0: Está bien. Está bien.
1: Vamos a ver quién habla, quién más.
0: Terminación 6841, voto por la número 2.
2: Gracias. Se
1: da 4 votos el chico del apartamento 512.
2: El chico del apartamento 512 es el que le hace a mi corazón saltar. Ese es Eulogio cantándotela. Es el que le hago cantar.
1: Está a un voto.
2: A tonta te le ibas a ver cuando venga y venga con lana.
1: Como que va a traer puros dólares.
2: Me va a quitar tu amor, primario.
1: Va a traer puro cuero de rano, ya.
0: Favor.
1: Para que invite el algo, porque una galleta o algo.
2: Porque... Ay, Eulogio, no.
1: No dispara ni en defensa propia.
2: En defensa propia.
1: Ah, que lo saludo a
0: mí. El Chuy vota por la número 1.
1: Se empata la cosa a 4 votos entre la 1 y la 2. Y esto se va a muerte súbita.
2: Ahora sí, el besito cachichurres quedó bien cachichurri chichirri.
1: Pelado el besito cachichurri chichirri pichurri. Vamos a ver quién va a marcar, quién va a gastar saldo. Llamada. Para llamar.
2: Pero si ya el no teléfono, gasta saldo.
0: No, ya no.
1: Tú dile que gasta.
0: No, ahora sí, la línea está completamente disponible. 294-94-2817. Es momento de que usted vote.
1: Llame ya.
0: Y con eso nos despedimos.
1: Vamos a ver quién va a marcar, quién va a llamar, qué entra, qué llamada va a entrar.
2: Va a decir, no te pasa nada.
0: Vámonos.
2: 94-228-17.
0: De este lado dice voto por la 1, pero ya no cuenta.
1: No cuenta, no cuenta.
2: Estamos en muerte súbita.
1: Vamos a muerte súbita, es solamente llamada.
0: 94-228-17, llamadita y la del
1: ganador. Llame, llame ahorita. 94-228-17. 294-94-228-17. Para que usted marque, llame y haga ganar, ya sea a la 1 o a la 2. Rola número 1, bandido. Bandido con Ana Bárbara. La rola número 2,
2: te buscaré, bandido, con Selena Quintanilla. Selena, el chico Selena, del apartamento 512.
1: ¿Es Selena o Selena?
2: Selena, porque vivían allá en los USA.
1: Selena.
2: Selena and the Dinos.
1: Selena.
2: Selena. Selena and the Dinos.
1: India.
2: India fea.
1: ¿Cómo se llama? ¿La rola es?
2: El chico del apartamento 512.
1: El chico del apartamento. Vamos a ver quién
0: 94-228-17. Es momento de que llama. Usted vote. Es momento de que usted vote.
2: Si no audio,
0: O un audio de voz. Es más fácil porque no le gusta
1: gastar. Falta el flote del floa, güey.
0: Sí. A ver, el primer audio de voz que nos llegue es con el voto. El ganador.
1: El voto.
0: Es momento de
1: el que voto. Nos mande. El voto.
2: Voto por voto. Casilla por casilla.
1: Voto.
0: Primer audio de WhatsApp.
1: Vamos a ver.
0: Es el ganador. 294-146-255. Ya con esa nos despedimos.
1: Y estaría rompiendo la racha ganadora del Lalo de la semana pasada.
0: Sí, claro.
2: Ya la rompieron desde...
0: No, ¿el lunes ganaste tú, güey?
1: ¿Quién ganó el lunes?
0: ¿Tú?
1: ¿Yo?
0: ¿Sí?
1: Ah, ¿no venías ganando de la semana pasada?
0: No, ayer...
2: ¿Quién ganó? Ayer perdí, ¿no?
0: Ajá, no sé. Ajá, raro. Ahora sí, ya tenemos audio de voz.
4: Voto por la número 1.
1: ¡Ay! ¡Cayó! ¿Quién habló?
0: Xochitl Jasmine.
1: Xochitl
0: Jasmine.
1: Eso, ¿de dónde no marcan Xochitl?
0: Ni
1: de,
0: ¿qué?
1: No dice de dónde marca Xochitl.
0: ¿Fue audio de voz?
1: Por eso, pero no. Ningún dato más.
0: Bueno, el número es de aquí.
1: Órale, saludos, gracias Flota por marcar.
5: Voto por Selena.
1: ¿Ves? Ah, llegó
0: se
1: tarde.
0: Se tardó tantito.
1: Llegó tarde.
0: Se llegó tarde. Meno. Entonces, hoy gana
1: Ana la número uno. Con Ana Bárbara.
0: ¡Fuimos, monos!
2: ¡Vámonos!
1: ¡Vámonos! ¡Nos vemos mañana!

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12:09, ¿cómo andan? Bienvenidos a las movidas de la potrilla en este casi fin de semana. Ya es jueves, señores, jueves, qué barbaridad, ya, pues ya un poquito más desestresada, no sé ustedes, pero cuando ya llega jueves yo digo, bendito sea Dios, ya casi terminamos la semana, y bueno, con la mejor actitud, ¿verdad? Como debe de ser a través del 104.7, la mejor música siempre. De aquí hasta las 3 de la tarde, ya te la sabes. Para estar en sintonía del 104.7, tienes que mandar tu mensaje a través del 294-146-255 o también a través del 94-228-17. Tienes que mandar tu marcar para que me digas a quién vamos a saludar, a quién vamos a felicitar. En este ya jueves, estamos a 8 de octubre del 2026. Felicidades a quienes estén cumpliendo años, a quienes estén festejando algo especial o simple y sencillamente a quienes estén muy felices por tener un día más, ¿verdad? Así que, señores, aquí iniciamos las movidas. Escuchaste a Netón Vega con Lentes y ahora nos vamos a ir con esta de Carin León y Gabito Ballesteros. Se llama Ese Vato No Te Quiere. Así que súbele más a tu radio cuando son las 12:10. Estas son las movidas de La Potrilla a través del 98.1 allá en Acayucan, aquí en Los Tuxtlas, en el 104.7.

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1: En Mezcla FM son las 12 con 18 minutos.
2: ¿Cuánto le debo?
3: Son 120 pesos.
2: Muchas gracias.
3: Bueno,
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12:24, avanzamos con las movidas. Oigan, le mandamos saludos a los amigos allí en Acayuca, en Veracruz, allá nos andan escuchando. Muchísimas gracias por la sintonía, por pasarla bien con el 104.7 y 98.1 allá en la zona sur del estado. A los amigos, al buen José Luis, que nos están escuchando en este momento. Nos vamos a ir con algo que nos pidieron, recuerden, antes, el 294-146-255, el 94-228-17, son las líneas directas a cabina para que marquen o manden su WhatsAppazo y les podamos mandar sus saludos y también sus peticiones. Por acá saludamos como siempre a la Comaya, muchas gracias por estar en sintonía, y ahora sí nos vamos a bailar con esta agrupación originaria del estado de Guerrero. Nos van a poner a bailar algo de merequetengue. Ellos son los Carquis y aquí llegan con eso que se llama Bacalao con Papas. La pediste, aquí la tienes.

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1: En Mezcla FM son las 12 con 44 minutos.
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Solamente 13 minutos nos separan de la 1 de la tarde en Mezcla FM, la mejor música siempre. Oigan, nos vamos con este duelo de rolas, así que a preparar el teléfono. Es una agrupación que le gusta pues a todo mundo, desde grandes hasta los chiquitos, y yo sé que esta rolita pues es una de las consentidas. Bueno, las dos son de las consentidas. Vámonos con esto, señores. Rola número 1, aquí llega.

0: Aquí está la manzanita y son los Tigres del Norte, señores, en la rola número uno, la manzanita.
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Se llama América y está en la rola número 2. ¿Cuál prefieres? Es momento de mandar tu mensaje a través del 294-146-255. O si lo prefieres, márcame a cabina el 94-228-17.

Solamente 8 minutos nos separan de la 1 de la tarde en Mezcla FM, la mejor música siempre. Vamos por este lado con la terminación 7534, vota por la rola número 2. Saludamos al buen Luis Alberto que nos anda escuchando en ese momento y nos pide canciones de la maravilla musical de México, Junior Clan. Por acá me dicen por la número 2, por la número 2, por la número 2. Bueno, nos vamos a ir entonces por esto que se llama América. Cuando son las 12:52, son movidas en el 104.7, así que súbele más a tu radio y recuerda mandarme recomendaciones de duelos de rola a través del 294-140-6255.

En este jueves 8 de octubre le mandamos saludos y muchas felicitaciones a Joshua Flores Hernández, hoy que está cumpliendo años. Muchísimas felicidades, que se la pase bien bonito. Van los abrazos, las felicitaciones, los apapachos de parte de toda la familia, en especial de su mamá Blanca, de su mamá Dana, de sus tías, de su mamá María, de toda la familia que hoy se une a la celebración precisamente de cumpleaños de Joshua. Le mandamos las mejores vibras también de parte de Kalesi, de sus primos Ian, de Ashley, de parte de Yaret, de Katy, de toda la familia que hoy nos unimos a esta celebración. Así que un fuerte abrazo para Joshua, escuchándonos a través de www.mezclefm.mx allá en Donají. Un fuerte abrazo para el buen Joshua y nos vamos a ir un corte. Regresamos con más en Las Movidas de la Potrilla.

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12: La siguiente melodía es solamente para la gente que están aburridos. Abuelo.

0: 3:10 en Mezcla FM y vámonos con otro mano a mano, otro agarrón musical. Llega nada más y nada menos que...
1: Rola número 1.
0: Duelo de los socios del ritmo. Aquí tienes en la rola número 1. Llega el popurrí de los mambos.

0: número 2.
1: Rola número 2 son los socios del ritmo con el popurrí de las carretas. ¿Cuál de las dos va a sonar? Eso lo decides tú a través de tu voto en el 294-146-255 o marcando a cabina 94-228-17.

0: 3:15. ¿Por cuál votas?
1: La 1.
0: Sale, vale, muchas gracias. Sí. Ándale pues, al buen Eulogio que nos anda escuchando a través de www.mezclefm.mx. Por acá de este lado me dicen, buena tarde, el juguetero mayor vota por la 1. De este lado saludamos a Erika que vota por la 2. Jesús Fiscal vota por la 1. De este lado también desde Buenavista. Saludos a Camila que nos anda escuchando en este momento y vota por la 2. Tenemos prácticamente un empate, señores. A ver, la siguiente llamada o el siguiente mensaje que me manden a través del 294-146-255 va a definir precisamente ese agarrón musical. Vamos a esperar a ver quién dice yo, a ver cuál de las dos rolas, porque tenemos prácticamente un empate técnico. Por acá me dicen la 2. Muy bien, nos vamos a ir entonces con el popurrí de las carretas. Vamos a ir al corte comercial. Regresamos con la ganadora para que no te desconectes del 104.7. La mejor música siempre. Vámonos al corte y regresamos.
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3: En Mezcla FM son las 13:16.
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Te la quito, te la pongo, es la remachos con la cumbia torera. Tú me dices a través del 294-146-255 o el 94-228-17 si la dejamos completa o la cambiamos.

25 minutos nos separan de las 2 de la tarde y en Mezcla FM la mejor música siempre por acá. Nuestra amiga Maite nos dice que la deje. Muy bien, Maite, por acá también. Doña Erika, un fuerte abrazo para usted y nos vamos con esto. Cumbia Torera es la Arremacho. Súbele más a tu radio que estás en Territorio Mezcla.

Nos vamos con otro mano a mano, señores, porque sé que les gustan este tipo de agrupaciones. Nos vamos con Los Brujitos de Catemaco. Rola número uno, se llama el Jala Jala, así que aquí lo tienes en Mezcla FM.

Es momento de votar, momento de que me digas cuál de las dos te gusta más para que suene en el 104.7. ¿Cómo le tienes que hacer? Me tienes que mandar tu mensaje a través del 294-146-255 diciéndome voto por la número uno o voto por la número dos. También está disponible la línea directa cabina, el 94-228-17.

0: 13:42 en Mezcla FM, la mejor música siempre. Le mandamos saludos a la terminación 4406. De este lado nos dice el buen Jesús Fiscal que vota por la número 2. Don Ramón y Doña Azu vota por la número 2. Por acá me dice Doña Erika, vamos por la número 2. A ver quién más dice yo, porque la número 2 va ganando en este duelo de rolas de los Brujitos de Catemaco. Por acá de este lado, por la número 2. Saludamos, dice, nos pide una canción, por favor, de Pepe Gómez y la Unión 82 en Brujo de Cumbia. Excelente tarde también para usted. De este lado, ¿qué nos dice el público?
1: Venga, venga, mi Lupita, vámonos por la número dos. Saludos del buen Dragón Escondi. Venga, que nos pague la fiesta.
0: Vámonos entonces con esto que se llama Boom Boom Bao. Son los Brujitos de Catemaco, los 7 latinos.

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1: En Mezcla FM son las 13 horas con 46 minutos.
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Le mandamos saludos a Sofía y a Emanuel de parte de sus tíos ahí en Tepancan, nos andan escuchando, muchas gracias. Oigan, parece que va a llover, el cielo se está nublando, se espera lluvia ligera aquí en San Andrés Tuxtla, 28 grados en este momento. Bueno, pues estamos de alguna manera que estar bien informados, acuérdense que estamos en plena temporada pues de ciclones y huracanes, y aunque pareciera que estamos cerquita ya de lo que es el 30 de noviembre, que es el último día para la formación de estos meteoros, bueno, pues es importante que nos mantengamos informados, porque acuérdense que cualquier formación es así como súper rápida, tienen a veces trayectorias erráticas los huracanes, aunque a nosotros directamente en San Andrés, pues no nos afectaría, digamos, sus remanentes, lo que es el viento, y eso sería más como para afectar a la costa, pero sí la lluvia, los deslizamientos y todo lo que conlleva, pues que haya bastante lluvia, ¿no? Por el paso de estos fenómenos naturales. Nos vamos con más música, señores, recuerden 294-146-255, número de contacto en cabina, para que se comuniquen y para que nos digan pues a quién vamos a saludar, a quién vamos a felicitar o simple y sencillamente qué movida quieres bailar. Vámonos con música, saludos a los panas, al programador, ¿verdad? Que siempre está ahí el pendiente de todo lo que andamos haciendo a través del 104.7, a todos los panas ahí en la Guadalupe Victoria, doña Lucy, con muchísimo cariño, que espero esté súper bien. Vámonos con esto, vamos a bailar, es nada más y nada menos que Hakuna con Master Cumbia. Aquí los tienes, ¿cuándo son las 2:05?

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1: En Mezcla FM son las 14 horas con 26 minutos.
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0: 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Fíjense que Josy Quen se volvió tendencia luego de que circular un video de una de sus presentaciones donde el cantante tuvo un altercado con un hombre del público mientras interactuaba con los asistentes. Y es que bueno, en las imágenes se observa al intérprete pues conviviendo con sus fans y repartiendo algunos tragos desde una botella. Sin embargo, en el momento pues de cambio de tono, cuando uno de los asistentes tuvo un comportamiento que provocó la reacción inmediata del cantante. Te vas a preguntar, bueno, pues ¿qué pasó? Y es que de acuerdo con las imágenes que circulan en redes sociales, mientras Josy Quen se acercaba al público, uno de los asistentes lo tocó de una manera inapropiada. Sería pues ahora sí que parte también de esta situación que vivió Ricky Yucupicio, si no mal me equivoco. Y es que pues por ahí también se habla de que lo tocaron indebidamente, y algunos otros artistas que también han formado parte pues de esta fila de artistas que pues luego, la verdad que luego los fans se manchan bastante. Y es que algunos usuarios incluso señalaron que Josy Quen pues se encontraba molesto por el consumo de alcohol, mientras otros defendieron al cantante al considerar que su reacción ocurrió después de la conducta del asistente. Y es que sí, bueno, pues hay que tener este respeto, ¿verdad? Respeto. Digamos, si tú das respeto, pues quieres lo mismo de tu lado. Y me imagino que de esa forma también pues vio las cosas el buen Josy Quen, que bueno, forma parte de esta larga fila de artistas que también han pasado por lo mismo, estos momentos bochornosos, ¿verdad? Vámonos con los Superlamas, señores, se llama El Gorila, cuando faltan 20 minutos para las 3 de la tarde.
1: Atención, atención, se ha escapado un gorila del zoológico y anda atacando a todas las mujeres.

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1: En Mezcla FM son las 14:52.
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7: Solamente 6 minutos nos separan de las 3 de la tarde. Nos vamos a escuchar primeramente Dios el día de al ratito en A la Carta, donde entonces la programación sigue lloviendo, si no mal me equivoco, el chipichipi aquí en San Andrés Tuxtla. Y que tengas buen provecho, nos vamos a escuchar más al ratito.

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9: 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Si usted, hermano que me escucha, es una persona que siente dolores de cabeza, usted siente enfermedades desconocidas, usted siente dificultades, es infeliz en su casa, hay mucho pleito, mucho conflicto, escucha ruidos extraños, cuando usted intenta descansar, no puede dormir tranquilo, y si también eres una persona que se cansa de trabajar y afanar en la vida, y lo único que consigue es cansancio y sudor, porque tú no ves un adelanto, porque tú no ves nada provechoso en tu vida, si usted, amigo, es una persona que no tiene suerte en el amor, sus familiares le dan la espalda, tu pareja te ha abandonado, no quiere regresar contigo, dese cuenta si es usted la persona que necesita tratarse con nosotros. 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Si usted tiene ido diferentes lugares, diferentes puertas, deme la oportunidad, hermanito, denos la oportunidad de poder decirle quién es que lo tiene dañado, quién es la persona, cuál es el motivo que tuvo, por qué dañarlo a usted, si usted no progresa, porque tiene tantos problemas en su diario vivir, está enfermo de salud. Aquí en nuestra humilde casa usted va a encontrar la persona que tenemos el verdadero conocimiento, por lo que llevamos en práctica hace más de 45 años, y con nosotros no tiene que decir absolutamente nada. Únicamente tiene que venir, dar su nombre completo, fecha de nacimiento, tener una entrevista personal y vamos a hablarle de su vida privada como si estuviéramos viviendo a su lado. 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

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Dice hermano Luciano, le escribo para que me ayude con este problema que tengo. Ya le he llevado a muchos lugares, le he buscado por todos lados para que la curen, para que la ayuden, pero verdaderamente no he encontrado la solución al problema. Resulta que en estos momentos mi mamá tiene una llaga en el pie izquierdo que tiene más de 10 años con este problema, con esta situación. Le hemos hecho estudios, análisis, he ido con especialistas a la ciudad de Veracruz, a Jalapa, también hasta la Ciudad de México fui en una ocasión, pero esta llaga no se le quita, ni siquiera disminuye un poquito. Ella tiene mucho temor porque el último médico que fuimos dice que le tiene que cortar el pie y ella tiene mucho miedo que le corten su pie. Como ustedes dicen tener conocimiento, tienen capacidad, yo quiero que me ayuden para ver si lo de mi mamá es verdaderamente una brujería o es algo normal que le está pasando. La verdad ya no sé qué hacer, dígame, porque la verdad estamos muy preocupados y yo me encuentro muy preocupado y la verdad deseo saber la verdad de todo lo que le está pasando a mi madre. Pues bien, mi querido hermano, tenemos para despejar esta duda que tú tienes tanto a ti como a tus hermanos. Tu papá en vida tiene un amante. Tu mamá está padeciendo de una úlcera varicosa en la pierna izquierda. Oye bien, esto fue trabajado porque hicieron este trabajo utilizando una serie de porquerías que por el contenido no te puedo decir. Pero ese es un daño, es una brujería, es una maldad. Esto no es por pura casualidad. Esto lo hicieron hacia tu mamá para que sufriera y padeciera, para que tu madre vuelva en poco tiempo a la normalidad. Véngase aquí con nosotros de manera personal, yo le voy a dar antídotos y secretos. Yo sé que se te hace muy difícil, que has gastado mucho dinero en diferentes lados, pero venga hermano, venga aquí conmigo, va a encontrar la solución, hagas el último esfuerzo, véngase, o yo voy a tu casa, pero llámame, yo puedo ir a tu casa para romper este hechizo, para romper esta salación, y te garantizo que en poco tiempo, en menos de 13 días, ella va a ver una gran mejoría, hermano, y no le van a cortar la pierna, porque esto no va a ser posible. Yo te voy a ayudar, porque ya cada que va algún médico ya piensa que le van a cortar la pierna, ya no quiere tomar medicina, está muy preocupada. De esto que yo te hablo a ti, te hablo con tanta seguridad como saber que el hermano tuyo, Pedro, él está en los Estados Unidos y te está mandando dinero para que le busques la solución a lo de tu mamá. Te lo digo únicamente para que sepas de mi capacidad y conocimiento y vengas con nosotros. 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Gracias de antemano por haber confiado en los hermanos Luciano. Tengo otro mensaje de WhatsApp, dice: hermano Luciano, lo saludo cordialmente, le pido de favor que me ayude a mí y a mi familia, ya que estamos todos muy, muy enfermos en mi casa. El que no tiene dolor de estómago, tiene dolor de cabeza, tiene dolor de huesos, a veces entra una desesperación, unos nervios, todo es pura mala suerte aquí en mi casa. Los niños pequeños también están con vómito, con calentura, con infecciones, y un primo me dijo que lo que tenemos, todo eso no es normal, que todo eso era muy raro, y de repente se empezó como a reír. Yo no entiendo, por eso yo le pregunto a usted que me ayude y que me diga si en verdad está pasando algo malo y de qué manera me puede ayudar, porque esto que aquí en mi casa está muy, muy raro. Querido hermano, analizamos la fotografía, los nombres, la tierrita, y oye bien, todos están siendo victimados a causa de un trabajo, a causa de un maleficio, y oye bien, es por parte de esta persona que tuvo el disgusto contigo. Cuando tú te fuiste allá a los Estados Unidos, acuérdate que te fuiste un tiempo a los Estados Unidos, tú tuviste este percance con esta persona. Estaban ustedes teniendo un convivio, una carnita asada, y esta persona ya no quiso cooperar para seguir comprando cerveza, pero tú estabas muy entrado, muy picado, tú te enojaste ahí donde estaban haciendo la carnita, tú lo corriste de ahí. Este señor se fue muy dolido y él preparó un hechizo y te lo tiró ahí, hermano, ahí donde ustedes se bañaban.

0: ahí él tiró toda esa porquería en contra tuya, porque él sabe de cosas malas, él es de aquí de Catemaco, y él sabe de cosas malas y hizo este trabajo, y por eso que te han dañado tu suerte. Oye bien, es por eso que tú tomas medicina, no antibiótico, análisis, no sale nada, porque lo que ustedes tienen no es cosa de Dios, eso es una maldad. Pero no te me preocupes, ya que tú has dado con los verdaderos curanderos de males puestos, que somos los hermanos Luciano. 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Si usted desea que vaya a su casa, llámeme con tiempo, llámeme temprano, y voy a ayudarle en su casita con el trabajo que usted tiene. Somos los hermanos Luciano, somos videntes y clarividentes de Facultad Natural y Mental, especializados en erradicar brujería, encantamiento y sanación. También usted, hermano, hermana que me está escuchando, que dice, ¿será verdad, será mentira? Deme la última confianza, hermano. Deme la última confiancita y venga con nosotros aquí a Santiago Tuxtla, y nosotros le vamos a ayudar. También si desea la limpia milagrosa, para que usted se dé cuenta que cuando usted esté conmigo, se va a sentar ahí conmigo, va a tener una entrevista personal, va a ver usted el cambio en su vida, va a estar mejor, porque todas estas energías negativas que están alojadas en su cuerpo, nosotros nos vamos a encargar de alejarlas a su lugar de origen a través de este trabajo que vamos a hacer para que usted se cure. 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Si durante tiempo ha ido con doctores, con la ciencia médica, le dicen una cosa, le dicen otra, has andado tocando puertas, diferentes altares, diferentes lugares, te prometen una cosa, te dicen otra, te han engañado, han jugado con tu fe, con tu dinero, venga y deme la oportunidad de poder atenderle. Atención a don Luis Gerardo, que mandó mensaje ayer. Atención, don Luis Gerardo. Tiene que llamarme, es urgente que me llame, porque lo que está pasando con su señora esposa es algo muy fuerte, es algo muy delicado. Por el momento no quiero que le llame, no quiero que le mande mensaje, no quiero que le marque, nada. Esa mujer está muy dolida, está muy despechada, está muy ofendida por los actos que usted hizo y tiene algo en su poder que te puede perjudicar para siempre. Llámeme, es necesario que me llame, ¿oyó? Le hablo con claridad para que usted no le esté llamando a esa mujer. Dele un poco de espacio, dele un poco de tiempo y yo te voy a ayudar a que regrese contigo, pero marque mi línea telefónica 784-145-0798. No hay nada de brujería contigo ni con ella. Ella es lo que está muy dolida y ofendida por los actos que tú hiciste, hermano, porque hiciste algo malo y yo lo sé. 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Si desea un consejo, llámeme. Si desea una ayuda, llámeme, hermano. Somos sus amigos, los hermanos Luciano, y somos curanderos de males puestos, videntes y clarividentes de Facultad Natural y Mental, especializados en erradicar brujería, encantamiento, salación, algún daño, algún cutupo, algún guaripey del cual usted ha sido víctima. Este que le habla no son palabras bonitas, le hablo con la verdad, con el corazón en la mano. Son 50 años que tengo trabajando, ayudando a personas que necesitan una ayuda, que necesitan un consejo, que están brujeados. Yo los curo.
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2: En Mezcla FM son las 15 horas con 18 minutos. ¿En qué se parece una persona que no pudo tomar un autobús? ¿Una persona que no pudo cobrar un cheque? ¿Una persona que no pudo realizar un trámite importante y una que no pudo votar?
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1: En Mezcla FM son las 15 horas con 46 minutos. 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
1: En Mezcla FM son las 16 horas con 15 minutos.
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1: En Mezcla FM son las 16 horas con 48 minutos.
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5:02 en Mezcla FM, la mejor música siempre. Le mandamos saludos al buen Jonás que nos anda escuchando allá en su conocido negocio sobre el Boulevard 5 de Febrero. Vamos a iniciar este espacio con Tropical Panamá y el Gallito en Mezcla FM, la mejor música siempre.

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1: En Mezcla FM son las 17 horas con 17 minutos.
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7: Seguimos con más en A la Carta, donde tú haces la programación. Ya a las 5:19 en Mezcla FM. Recuerda el 294-146-255 disponible para ti.

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1: En Mezcla FM son las 17 horas con 47 minutos.
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10: Solamente 10 minutos nos separan de las 6 de la tarde, te quedas en buena compañía. Viene Elvia a continuación y tú y yo nos vemos, nos escuchamos, mejor dicho, el día de mañana en punto de las 12 del día.

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7: Ya a las 6:01, mi mezcla lover favorito. Oye, por acá le vamos a estar pasando bomba. Y nos vamos a ir con esta tarde de viernes con unos clásicos, así que te vas a quedar con esto de sentidos opuestos.